0: urinaria hormonoprivada.
1: Pero eso se ¿y soluciona cómo se con un etólogo?
0: Se soluciona, afortunadamente, un laboratorio que fue argentino, ahora lo compró un laboratorio español, pero se sigue haciendo en Argentina. Existe un producto que se le da según el consejo de tu médico veterinario de confianza y que se evita eso. Pero cuando por teléfono me dicen, mi perra castrada se hace pis dormida, listo, ya está el diagnóstico.
2: Dale, Bren.
0: Hay una alta probabilidad.
2: Último,
0: que
2: seas. Vos querías decir algo, pues tenemos. Van a quedar un millón de mensajes.
0: Poné el último y después te lo digo.
1: Pregunta: teníamos 5 hijos perritos. Uno se murió cieguito, el segundo también, y ahora se le nota a la tercera síntomas de ceguera. Es muy triste ver cómo se nos va ese amor verdadero que nos brindaron. ¿Por qué pasa esto? Los quiero mucho. ¿Es casualidad que los 3 queden ciegos?
0: No me está diciendo las edades.
1: No, es verdad.
0: Que es fundamental.
1: Sí.
0: Porque si estamos hablando de
1: cachorro,
0: que,
1: no.
0: A ver, existe una enfermedad que se llama atrofia progresiva congénita de la retina o atrofia congénita de la retina cuando no es progresiva, que puede ocurrir a los 45 días, o sea, nace ciego, lo cual es horrible porque tiene mucho miedo el animal, o puede agarrarle a cualquier edad. Pero la otra es la consecuencia de, por ejemplo, la vejez, la catarata senil.
1: Ajá.
0: Y es un tema de vejez. No, por eso te digo que me falta el dato de la
1: edad. Dato de la
0: te digo rápido en 30 segundos. Me saco el sombrero ante el gobierno de Venezuela. ¿Por qué? Misión Nevado, que es un programa nacional, acaba de rescatar, nacional, del gobierno de Venezuela, de la República Bolivariana de Venezuela, que tiene un hospital de campaña para sacar animales de las consecuencias del terremoto, acaba de salvar y de sacar hace 2 días... a una gata que estuvo 28 días debajo.
2: Uy, no se puede
0: 28 creer. Días debajo. Le mandé a la producción la foto por si la querés mandar después. Y el día siguiente, un perro 29 días.
1: Ay, Dios. Impresionante. Mío, Dios mío.
2: Gracias, Doc Romero. Qué placer.
1: Gracias, Doc.
2: Que
1: siempre,
2: venga.
1: Siempre. Y siempre nos queda un montón afuera, pero gracias por venir. Ya. 21 horas 31 minutos. 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
3: 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Es la hora 21:31 minutos en todo el país y en Buenos Aires la temperatura 15 grados 3 décimas. Diego Santilli confirmó que Cristalina Georgieva visitará Vaca Muerta. El jefe de gabinete aseguró que la titular del Fondo Monetario Internacional viajará a la cuenca neuquina en su gira por el país que comienza este lunes.
4: Violencia en baja contra los argentinos en España.
3: Así da cuenta el referente de la Asociación de Migrantes de Argentina en el país ibérico, Nicolás Cabrera.
5: Para empezar por lo positivo, transmitir también calma y que el momento de las denuncias que tenemos, que algunas se radicaron en policía, otras no, bueno, estas denuncias son en función de lo que nos fue enviando la gente a través de nuestro correo, de redes sociales y fuimos compilando. Lo que sí es verdad que suceden entre el miércoles del partido de semifinales y el lunes, digamos, la madrugada después del partido de la final. Bien. A partir de ese momento, del lunes por la tarde, noche de España, ya no hay denuncias nuevas en el sentido de que no, esto no siguió. Y aunque hay algunas que son esto que comentan lo que pasó en Sol con este apuñalamiento, o situaciones como algunas graves, es verdad que son 26 casos, pero somos medio millón de argentinos acá, o sea, que hay que también ponerlo, digamos, en su lugar. Es verdad que a nosotros también nos sorprendió.
4: Fútbol, Liga Profesional.
3: Batacazo en el Bajo Flores.
4: Deportivo Riestra, en solo 45 minutos, goleó 3-0 a un Boca desconcertado.
3: A los 7, Brian Sánchez abría el marcador. A los 23, sería el turno de Anthony Alonso de aumentar el marcador.
4: Y Alexander Díaz, a los 38, hizo un verdadero golazo para poner cifras definitivas.
3: En Buenos Aires, a esta hora y con el cielo algo nublado, la temperatura 15 grados 3 décimas, la humedad 88%.
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0: Bren, tenemos en línea al gran Felipe Piña, historiador, todos lo conocen. Escribió La Pachamama y otras leyendas de nuestros pueblos originarios, con ilustraciones de Costanzo, de Editorial Planeta. Hola, Felipe querido, aquí Brenda y Tuni te saludan. ¿Cómo estás?
1: ¿Qué tal, Brenda, Tuni? ¿Cómo andan?
0: ¿Todo bien? Bien, me leí esto. Son difíciles algunas de las leyendas, ¿eh?
1: Sí, viste, bueno, pero son interesantes porque tienen en común esta cuestión de...

0: La armonía con el medio ambiente, ¿no? También y la cuestión de la fauna, la flora, bueno, todo esto que me pareció súper interesante, porque el libro nace un poco de mis visitas a colegios, ¿viste? Donde yo veía que poco se habla de esto
1: Sí.
0: en los colegios y cómo vemos una historia reducida, una historia de apenas 300 años, cuando tenemos casi 10.000 años de historia con todos estos pueblos, ¿no es cierto?
1: Claro, por ejemplo, cuando se explica lo de la Pachamama, que es la diosa, la tierra,
0: Sí.
1: esa es, nunca nadie me explicó que además se enojaba la tierra.
0: Claro, se enojaba y ahí vienen los terremotos, los temblores,
1: La
0: y sí, claro,
1: sequía.
0: la sequía, el castigo a los que la maltrataban de alguna manera, ¿no? Y vos fíjate que esa es una tradición muy arraigada. Ahora se va a celebrar nuevamente la fiesta de la Pachamama, donde se le agradece, se le hacen ofrendas, ¿no? Particularmente en los pueblos del norte, agradeciendo a la tierra todo lo que nos da. Y yo creo que es una hermosa costumbre, ¿no es cierto?
1: Porque viene de esa parte del norte, de los quechuas, ¿no es cierto?
0: Exactamente, de
1: Además,
0: los
1: el
0: quechua.
1: libro sirve para que uno ubique dónde cada uno de los pueblos originarios, porque
0: Tal
1: tuvimos
0: cual.
1: un montón, ¿eh?
0: Sí, tenemos, ¿viste? Yo lo pongo ahí en presente
1: Sí,
0: porque
1: es verdad, es verdad.
0: hablo del último censo, como para que la gente tenga idea de que son muchísimos nuestros hermanos de pueblos originarios que a veces los nombramos en pasado, ¿viste? Como que
1: Tenés toda la razón.
0: los mapuches habitaban Neuquén o ese tipo de cosas que bueno, venimos de una educación en ese sentido. Yo creo que es interesante decir que estas culturas están ahí, que tienen mucho para compartir, para conocer y que son realmente muy interesantes, ¿no?
1: Sí, me estaba olvidando de que explicás en el libro los mapuches, su presencia actual en Chile y en
0: Exactamente.
1: Argentina.
0: Tal cual, también los Qom en todo el territorio del Chaco, los mal llamados Tobas, que son una cultura interesantísima, que en algún momento inclusive se hizo una experiencia de medicina, al lado de la medicina tradicional había médicos de las comunidades que fueron muy interesantes para acercar sus conocimientos médicos no tradicionales, digamos, dicho así, que parece una contradicción, pero frente a la medicina clásica, ¿no? Así que fíjate vos cuántas cosas interesantes. A mí me pareció lindo, por eso, de cada pueblo que contamos esta leyenda, agregar una ficha técnica para que los chicos y las chicas
1: Claro.
0: conozcan, ¿no? De qué estamos hablando, porque la verdad es que el programa de estudios habla muy poco de estos pueblos, ¿no?
1: Muy poco.
0: Y bueno, me pareció eso como una forma lúdica también a través. Y otra cosa que siempre me pareció linda, ya es el tercer libro de cuentos que escribo para niños y niñas, es la hermosa costumbre de la lectura nocturna.

0: al recordar que el mandatario brasileño dijo barbaridades del libertario cuando estuvo en Argentina.
1: Aunque no se arranque las vestiduras, ¿eh? Vinieron acá, hicieron campaña, dijeron de todo. El gabinete de Lula dijo barbaridades del presidente. Y acá pudieron ir a hacer los recorridos que quisieron hacer, ¿eh? Barbaridad de la justicia argentina, barbaridades. Y por el otro lado, la Argentina tiene una historia, una tradición de relación económica entre empresas, sector privado, que se sigue desarrollando con todo motor. Entonces que no se vengan a arrancar la vida.
2: Por su parte, el actual diputado y ex canciller Jorge Tayana se refirió al llamado del Palacio Itamaraty al embajador argentino en Brasil para que brinde explicaciones. Están muy enojados, advirtió.
3: Están muy enojados. Vos llamás en consultas a un embajador cuando querés demostrar que, más que una declaración de repudio o de rechazo, querés casi suspender las relaciones. Querés decirle, la persona de más nivel, yo la saco de allá y me la traigo para acá. Es un conflicto. Yo hablé con Celso Amorín, que es este asesor de asuntos estratégicos de Lula. Tengo una gran admiración con él. Y le pedí que, bueno, le dije, mirá, como argentino quiero pedirte disculpas, aunque sea como ciudadano. Y obviamente la mayoría argentina no piensa eso, ni de Lula ni de Brasil. Entonces, Celso me contestó, lo sabemos, así que tranquilo, sabemos que ese no es el pensamiento de los argentinos.
0: En el mismo sentido se expresó otro ex canciller, Felipe Solá, para quien esta situación va a tener consecuencias negativas para nuestro país.
4: En primer lugar, Brasil ha decidido llamar a consulta a su embajador, que se va mañana. El llamado a consulta es la primera de las acciones. La segunda puede ser, si se agrava el conflicto, si no hay excusa, si no hay, digamos, una acción de desagravio, puede ser retirar el embajador. Y la tercera, que sería gravísima y nunca ha ocurrido, una ruptura de relaciones. Yo espero que el mismo gobierno de Milei desande este camino y se dé cuenta de que no se puede decir cualquier cosa, no se puede llevar tan lejos la irresponsabilidad. Corremos esos riesgos. Y Brasil tendría derecho a hacerlo, y es triste decirlo, pero bueno, es una barbaridad. Vemos barbaridades todos los días, bueno, esta es una barbaridad internacional.
2: Otra tragedia en la arena, esta vez fue en Necochea, donde volcó un jeep en la playa y murió su conductor.
0: Santiago Duca, de 35 años, estaba probando un vehículo que había armado. Chocó con una piedra en la orilla del mar y volcó a gran velocidad.
2: Le hicieron RCP en el lugar y lo trasladaron al hospital, pero no pudieron salvarle la vida.
0: El fallecido era fanático de los fierros y se mostraba en las redes sociales haciendo piruetas en los médanos y sobre la costa en su jeep, sin jaula antivuelco.
2: En Buenos Aires el cielo está algo nublado, la temperatura 15 grados 3 décimas, humedad 88%.
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0: Muy, pero muy buenas noches. Sean todos, absolutamente todos bienvenidos a este domingo, que no es un domingo más.
1: No, pero por favor, es un domingo de aquellos.
0: Ahí está. Muy bienvenidos todos.
1: Buenas noches.
0: Primer domingo que hacemos, bueno, después de tanto tiempo del Mundial. Ay, sí, hoy ya no es un domingo mundialista.
1: Feliz Día del Amigo, que fue el lunes y lo pasamos como alambre caído,
0: sí,
1: todos.
0: ¿Viste?
1: El lunes,
0: con el tema
1: el partido y el agotamiento y todo. Tremendo.
0: Uno terminó cansado sin haber jugado.
1: Ah, sí, yo te juro, las piernas decía, ay, por favor. ¿Viste?
0: Sí, y bueno, que fueron partidos bastante, sacando la primera fase, que realmente fue bastante fácil, digamos, o sea, no fácil, pero sí se pasó sin sobresaltos.
1: Sí.
0: Los demás partidos fueron todos
1: con
0: bastante,
1: sobresaltos.
0: Con sobresaltos, ningún partido estuvo terminado el primer partido que ganamos 3-0. Bueno,
1: claro.
0: ninguno volvió a ser como ese.
1: Nunca más folgado, siempre sufriendo, parirás, claro, con dolor.
0: Nunca
1: siempre
0: más fue así. El 3-0 que tuvimos en la primera fecha. Todo lo contrario de lo que fue el 2022, que habíamos arrancado perdiendo, bueno. Pero acá llegó el equipo, está todo. Fueron muy bien recibidos.
1: Sí,
0: este, hay,
1: claro,
0: un meme muy bueno de.
1: Se celebró mucho.
0: Hay un meme muy bueno de Scaloni, que dice cómo tendría que estar si estaría comiendo todo lo que le dan de viste, que le dan meta a llevar comida,
1: claro,
0: comida.
1: Claro.
0: Bueno, pero bueno, con la mejor de las ondas.
1: Y la forma de agasajar, claro.
0: En el caso de Messi es más difícil porque está en un barrio cerrado, pero Scaloni,
1: claro,
0: vive en la casa,
1: claro,
0: este,
1: sí,
0: ahí en Pujato.
1: En su así barrio, que, en su ciudad, en su pueblo. Así
0: pero
1: que,
0: muy,
1: claro,
0: buena onda. Bueno,
1: y muy del vecino, ¿no? De hacerte esa,
0: sí,
1: atención. Yo recuerdo, mira, me hice acordar de María, mi ex vecina, sí, pues me mudé, pero acá cerquita, que en la época de pandemia una señora mayor que tiene un espíritu espectacular, y a veces ella no podía salir a comprar algo, entonces yo de pasada compraba y se lo dejaba, viste que nos dejábamos las,
0: sí,
1: cosas atrás de la puerta, todo un bajón, entonces ella hacía algo caserito y te lo dejaba, viste, como agradecimiento.
0: Bueno,
1: como una forma de dar amor, de dar afecto.
0: Es que hoy, bueno, acá en el Gran Buenos Aires un poco ya se perdió, pues somos más, bueno,
1: tal, sí, por la inseguridad,
0: obviamente,
1: sí, claro,
0: pero hace 50 años cuando yo era chico, y era el Gran Buenos Aires, en Berazategui era así, nosotros,
1: y sí,
0: este,
1: y en Azul ni te cuento.
0: Si había algún problema, me quedaba a dormir en lo de la vecina de enfrente. Era la única que tenía teléfono.
1: Claro.
0: Entonces, cuando alguien quería decir algo urgente en casa, llamaban a la vecina de enfrente.
1: Bueno, en mi cuadra fuimos de los primeros en tener teléfono. Y también, viste, si alguien necesitaba algo. Y antes,
0: sí,
1: era usar el teléfono del almacenero que estaba en la esquina. Que si necesitabas algo urgente, te hacía el favor o que dejaran ahí un mensaje.
0: Mira, esto lo vamos a concatenar ahora con las consignas. Pero vos mirá lo que...
1: Concatenar,
0: muy bien, viste, sí, tengo un léxico impresionante.
1: Pipi, concatenado.
0: Sí,
1: es
0: concatenado.
1: Muy tuyo el concatenado.
0: Sí, me encanta la palabra concatenado.
1: Está muy bien.
0: Bueno, pero vos fíjate una cosa. Yo me acuerdo del teléfono de mi vecina de hace...
1: El
0: más
1: número,
0: de 50 años, el número. ¿Viste? Y no me acuerdo el teléfono de nadie de ahora, porque está todo,
1: claro,
0: en la agenda.
1: Qué locura.
0: Cuando
1: esa
0: tengo que llamar, que es peligroso, también está mal.
1: Sí.
0: Tengo que llamar, no sé, a mi señora, a mis hijos. Pongo el nombre.
1: Sí.
0: O lo pido por pongo el de voz y que me conecte
1: yo
0: directo.
1: Creo que como mucho me acuerdo de dos números de teléfono.
0: Yo ninguno.
1: Sacando el mío.
0: Yo tengo que
1: celulares,
0: reconocer,
1: ¿no?,
0: que solamente recuerdo el mío y lo digo despacio también porque para no equivocarme.
1: Claro.
0: Pero el otro me quedó grabado en la memoria.
1: Sí, claro. 425244 era el mío.
0: Bueno, el mío era 54.
1: 22. No, claro. Primero era 25244.
0: Claro.
1: Después le agregaron el 4, 6 números y, claro, prefijo del interior, 4 números, en el caso azul, 2281.
0: Yo no lo llegué a conocer.

0: con ese prefijo, porque yo me fui en el 88 de Berazategui, así que imagínate. Pero era el teléfono que hoy en día lo sigo recordando.
1: Memorizando, ¿eh?
0: Sí,
1: claro.
0: Bueno, y hablando de consigna, podemos decir ya, la gente, ahora vamos a decir los números, todo, la consigna que tenemos. ¿Qué cosas antiguas todavía usás?
1: Mi cuerpo.
0: Claro, bueno, yo también, mi cuerpo.
1: Estoy destruido.
0: No, bueno, yo ya casi ni lo uso, pero
1: yo, modo supervivencia.
0: Pero, ¿qué cosas antiguas todavía usás?
1: Sí.
0: O decís, o hacés, o, qué sé yo, sencillamente conservás. Por ejemplo, un teléfono de la década del 80, que era de que uno por eso decía discar.
1: Tenías que discar.
0: Sí, y escuchabas, ¿viste? Era pulso. Primero pulso, después todo. Bueno, cuando no quería que te lo usen, le ponías el candadito. El candado con la llave. Estamos hablando de cosas.
1: Y cuando no había tono, que le dabas a la horquilla.
0: A la horquilla, a ver. Sí, y después algunos decían, no sé si era mito o realidad, que según cómo apretabas la horquilla en los teléfonos públicos podías hablar sin ficha.
1: Y a veces pasaba.
0: Así. Yo, es más, yo no es que sea Matusalén, pero he conocido los teléfonos a moneda, antes de los de ahora, ¿eh? Primero era moneda, después fue Cospel y después fue Cospel, moneda.
1: Ah, moneda me mataste.
0: Moneda, moneda. No, antes, moneda.
1: No, yo a Cospel me acuerdo los naranjas.
0: No.
1: Y en azul, cuando se corría la bola, te imaginas, siempre fuimos millonarios.
0: Sí.
1: Que algún teléfono ponele, porque era un tema hablar a larga distancia, era carísimo, era complicado, y viajaba un familiar o tenías que comunicarte por algo y tenías el dato de que tal teléfono no te tragaba la ficha, te duraba más para larga distancia y vamos ahí, aunque quede a 10 kilómetros.
0: Y cuando te tragaba la moneda, que no podías hablar.
1: Ay,
0: bueno.
1: Qué bro.
0: Pero yo te digo, antes de los de Entel de naranja, estaban los de Entel color negro. Eran teléfonos negros.
1: Ah, eso
0: no me acuerdo. Sí, eran teléfonos negros y algunos le ponían incluso una cadena al tubo para que no se lo afanen, porque mirá, le cortaban, de maldad, le cortaban el cable y se llevaban el tubo.
1: Claro.
0: Pero sí, eran color negro. Y era con moneda, era la moneda de 10 pesos, moneda peso ley, creo
1: peso
0: que era.
1: Ley,
0: de color plateada. Sí, estoy hablando en blanco y negro.
1: Más
0: pero bueno,
1: o menos.
0: Chicos,
1: bueno,
0: tengo 60,
1: ver,
0: ¿qué voy a hacer? ¿Qué quieren que haga?
1: Todavía no, para. Consigna, ¿qué cosas antiguas todavía usás?
0: Sí.
1: Decís, hacés,
0: sí,
1: conservás. Puede ser radio, tele, ropa, dicho, refrán. Ah, yo soy muy refranera.
0: Los
1: me
0: refranes.
1: Me encantan. Adorno, cosas que no funcionan. Esa es tremenda.
0: No las tirás. Voy a decir, no, depósito. ¿Qué sé yo? Y cuanto más lugar tenés, más guardás, más basura guardás.
1: Y es peor. Más grande el lugar, más cachivache.
0: Yo, como me he mudado mucho, tengo muy poco. Reconozco que
1: yo
0: tengo muy poco.
1: Me he mudado bastante y siempre que me mudo hago una purga de cosas.
0: Sí, yo me
1: mudo. Dono, regalo, tiro y mudo.
0: Yo me he mudado mucho, la última vez que mudé fue ahora 2021, así que ahí ya también volé, así que tengo poco, y reconozco que no soy de guardar mucho porque voy tirando en la mudanza, ¿sabes cómo volar?
1: Claro, sí, no yo aprovecho a donar, a regalar y a tirar cosas, así, ¿qué hago yo con esto que ni sabía que lo tenía acá?
0: Tarros de pintura que están secos, voy a decir, no lo vamos a usar más, ¿para qué lo guardás? Lo abrís y está todo tapado.
1: Esa pincha que hace 10 años no te la pone. Regalala, que a alguien le va a venir bien.
0: ¿Para qué lo guardas?
1: Cuéntenos, 11-23-660-710, nuestro WhatsApp. Si graban, los escuchamos, nos encanta. 30 segundos más o menos, así entran todos los mensajes. O los leemos al 11-23-660-710. ¿A que no sabes un dato, vos que sos de los números? Te
0: a
1: voy
0: ver,
1: a sorprender.
0: Decime.
1: Yo no soy muy de los números, pero hoy, un domingo de aquellos, programa número 30.
0: Ah, mira.
1: Redondito.
0: Mira.
1: ¿Viste?
0: Bueno, empezamos un 4 de enero, ¿no?
1: Exacto.
0: O por ahí.
1: Vinimos por un verano. 3 meses con toda la furia.
0: Y bueno, y acá
1: bueno,
0: estamos.
1: Bueno, estamos pasando el invierno.
0: Vamos a ver si lo terminamos.
1: Solo por hoy. Esto es como el grupo de autoayuda, Pipi.
0: Sí.
1: Solo
0: sí,
1: por hoy.
0: Sí, sí. Último domingo de julio.
1: Sí, así que no julio nos prepare y agosto nos lleve, ¿no?
0: Claro, julio te prepara, agosto te lleva. Así que en agosto.
1: Venimos con la caña con ruda el domingo que viene.
0: Ah, porque la
1: bueno,
0: Pachamama.
1: Bueno, no, el 1 hay que tomar en realidad, el sábado.
0: El sábado. Acá me dice 26 del 7 del 26, me dice Lorena Franceschini, nuestra productora.
1: Productora y numeróloga.
0: Ah,
1: sí.
0: Y hoy está Maxi en los controles.
1: Capicúa, Maxi Cardá, sí, tirando magia.
0: Sí, y ahora se va Maxi.
1: ¿Cómo
0: sigue
1: que
0: laburando?
1: Se va?
0: No, y sigue laburando.
1: Sí, sí.
0: Desde los tuyos, vos estás desde las 12, ¿no?
1: De las 24 horas del día y de la noche también, dijo Herminio Iglesias. Era.
0: Herminio Iglesias dijo, las 24 horas del
1: de
0: día.
1: De
0: y si es necesario, de la
1: de
0: noche
1: la
0: también.
1: De la noche también. Porque
0: ahí está.
1: Así se levanta.
0: Le decimos a los más jóvenes que Herminio Iglesias fue candidato a gobernar la provincia de Buenos Aires en el 83 y no ganó. Y bueno, ahí ganó Armendáriz, que ganó el radicalismo. Pero bueno, era muy, muy conocido y ahí fue la frase esa en campaña.
1: ¿Qué quedó?
0: Y también fue el que quemó el cajón.
1: También, digamos todo.
0: Un cajón que simulaba ser un ataúd con la bandera radical en el acto de cierre de campaña de 1983, donde era Luder candidato a presidente y Vittel candidato a vice. Bueno,
1: qué locura,
0: tenemos, volvemos con las entrevistas que tuvimos, sí, que tenemos siempre. Ya no es un domingo mundialista.
1: No, ya no.
0: Volvemos con los covers.
1: Están, sí, esperando los covers.
0: Sí, los covers.
1: Esperaron más en el banco,
0: sí,
1: que Nico Paz.
0: Los covers que eran, que en realidad, los éxitos que en realidad fueron covers.
1: Claro.
0: La agenda de Nora Costa.
1: Ah, no sabes lo que es la agenda, porque vacaciones de invierno, claro, hay.
0: Qué de gente que había. Muchísimo.
1: ¿Viste que de gente por todos lados?
0: Hoy sí. Tuve que salir al mediodía en la zona del obelisco, estaba
1: la hasta noche, la mañana. Ayer, impresionante. Sí, sí, sí. Bueno, acá Palermo con la rural. Un desquicio. Sí, yo anoche, bueno, me fui a festejar el Día del Amigo para el lado de Belgrano, lo que, sí, fue salir de Palermo, una locura. 15 grados 3 la temperatura, bien, en Buenos Aires. Ahora está algo nublado, muy húmedo. Bajó un poco la humedad, pero ya subió. 89%, lunes con mínima 12, máxima 19. Tarde y noche con baja probabilidad de tormentas y chaparrones.
0: Qué más.
1: Así nomás.
0: Bueno, acá estamos, ¿eh? Nora Gabriela Costa, Marcelo Echeverri, te hacemos compañía hasta que termine el domingo.
1: Sí.
0: Hasta cuando empiece el primer minutito del día lunes, que ahí cantamos las zurras. Vamos a estar aquí en un domingo de aquellos. Así que vamos y venimos, ¿te parece?
1: Me parece.
0: Vámonos más.

0: 20 minutos pasan de la hora 22 en este domingo de aquellos aquí en Radio 10. Este domingo, como decía, como dice Lorena, muy bien, 26 del 7 del 26.
1: Capicúa.
0: Sí. Bueno, vamos con nuestra primera entrevista de la noche. En Francia estuvieron, bueno, muchos ya lo conocen, prohibieron el uso de redes sociales o están ya por prohibir a partir de pasado mañana, martes,
1: sí,
0: para los menores de 15 años. Es algo que aparentemente se viene, no solamente en Francia, ya hay otros países también, vamos a estar hablando de eso. Pero bueno, para hablar precisamente de este tema, de las redes sociales y de los menores, estamos ya en comunicación con Mariana Sabid Sarabia, psicopedagoga, especialista en ciudadanía digital y miembro de la Fundación LEA. Mariana, muy buenas noches. Marcelo Echeverri, Nora Costa, te saludan.
1: ¿Cómo estás, Mariana? Buenas
2: noches. Hola, buenas noches. ¿Cómo están ustedes?
0: Bien, todo muy bien. Bueno, a ver, ya en 48 horas, aparentemente, empieza a restringir Francia el acceso de menores a las redes sociales. ¿Es así?
2: Sí, ya habría que preguntar cómo lo van a hacer, ¿no?
0: Claro, ese es el tema.
2: No, eso es tan sencillo.
0: ¿Cómo interpretás vos que se puede llegar a hacer, si hay alguna forma?
2: Sí, por supuesto que es gradual, creo que tiene varios vacíos, uh-huh, y les cuento que ahí en el Congreso de la Nación hay un proyecto que apunta en esa dirección, pero que supera la ley de Francia, ¿sí?, que es la Ley de Protección Digital de Niños, Niñas y Adolescentes, que le presentó el diputado Adolfo Bermejo.
0: Ajá.
2: No tengo idea de qué partido es.
0: Sí, sí, varios. Bueno, el Reino Unido ya a partir del 2027, la diferencia es que creo que en vez de 15 son 16 años, pero también prohíbe.
2: Bueno, quiero ser clara en algo,
0: sí,
2: porque hay muchos vacíos. Este proyecto es muy superador a la ley francesa.
0: Ajá.
2: ¿Por qué? Porque prohíbe también, no solo prohíbe, sino que transforma, prohíbe el diseño adictivo, ¿sí? El scroll infinito, okay, la reproducción automática de videos y los sistemas de recompensa variable e intermitente, ¿no?
0: Uh-huh.
2: Que serían como las máquinas tragamonedas.
0: Sí.
2: Entonces, Argentina propone apagarlas, y eso me parece que es sumamente importante. También establece un carnet de conducir digital progresivo, ¿sí?
0: Uh-huh.
2: Como si fuera para manejar un auto. De 14 a 16 años, adolescencia acompañada, con consentimiento parental verificable.
0: Sí.
2: Y a los 16 años, mayores herramientas críticas, digamos. Entiende que el cerebro no madura de golpe.
0: Ajá.
2: Crea un programa nacional de ciudadanía y bienestar digital con formación obligatoria en, uh-huh, higiene digital, gestión emocional en línea, alfabetización algorítmica. Y esta, para mí, es la verdadera vacuna.
0: Ajá.
2: La que no regule ningún gobierno, pero que sí necesitamos con urgencia entender cómo funcionan los algoritmos para poder elegir ser libres y no que ser esclavos del algoritmo y que nos guíe, ¿no?
0: Sí.
2: Y nos vayan moldeando el comportamiento, ¿sí? Bueno, establece también sanciones económicas, bueno, varias cuestiones, pero sí me preocupa mucho un vacío profundo que tienen en general todas estas tendencias de prohibir, que no mencionan la inteligencia artificial generativa, ¿sí?
0: ¿Cómo es eso?
1: ¿Cómo sería?
2: Claro, prohíbe las redes sociales hasta cierta edad, pero no dice nada sobre herramientas como ChatGPT, Gemini, las que ya están integradas,
1: el
2: ¿no?
1: uso de IA, claro.
2: Sí. Generativas sobre todo, ¿no? Porque un chico de 12 años, de 8 años, no puede tener Instagram, pero sí usar una inteligencia artificial generativa, que le haga los deberes, le dé respuestas,
1: claro,
2: y le modele la conducta y la forma de pensar. Eso
0: sí
2: es devastador para un cerebro en desarrollo.
0: Sí, ahora también es cierto, me pongo yo del otro lado,
2: sí,
0: ¿no? ¿Cómo aprenden si no se conectan? O sea, a generar inteligencia artificial, porque bueno, es una labor del presente y del futuro, ¿no?
2: No, por supuesto que estamos en el hoy, pero yo hablo del uso.
0: Sí.
2: Para que una persona, o sea, estamos frente a la inteligencia artificial más poderosa. De hecho, Elon Musk, que uno puede estar de acuerdo con él o no, pero está súper cerca de lo más avanzado de la inteligencia artificial, lo dijo textualmente, estoy realmente espantado, la inteligencia artificial generativa es capaz de mucho más de lo que nadie sabe.
0: Mm.
2: Y eso va a mejorar exponencialmente, y él habla del peligro de la inteligencia artificial, que es mucho mayor que el de las armas nucleares, ¿sí? Y no está hablando de un futuro, está hablando de hoy, ¿no? Porque, ¿qué pasa? Los propios programadores y desarrolladores no conocen lo que están creando y se sorprenden de muchas reacciones de la inteligencia artificial generativa. No saben bien lo que están haciendo, entonces, ojo con esto. Porque para nosotros acceder a una inteligencia artificial generativa, que acá quiero ser clara, yo amo la tecnología, uso inteligencia artificial generativa, me facilita muchísimo tareas que antes me llevaban horas, hoy las hago en minutos.
0: Sí, obvio.
2: Pero en alguien que aún no aprendió a hacerse preguntas,

0: tener todas las respuestas. Es tremendo. Alguien que necesita aprender a pensar, a resolver conflictos cara a cara, aburrirse para poder crear un cimiento analógico, es como darles, a ver, voy a dar el ejemplo de la calculadora, es como darle una calculadora a alguien que todavía no aprendió a multiplicar y a dividir.
1: Sí, sí, por supuesto.
2: Entiendo.
1: El tema es
0: que no pueden desarrollar eso.
1: El tema es cómo lo dosificás. Sí. ¿Cómo lo dosificás?
0: No, yo digo que debería estar prohibido hasta 14 años, por ejemplo, ¿no? Hasta que esté desarrollado ese cimiento analógico para después poder usar esas herramientas de inteligencia artificial generativas que presentan otros desafíos, ¿no? Me parece que Argentina debería dar ese paso y ser pionera en eso, ¿no? Porque ninguna de las leyes que andan dando vuelta regulan, ¿no?, la inteligencia artificial generativa.
2: ¿Y cómo haces para regular el uso? Esto, mira, que le falta a ese proyecto, ¿qué habría que incluirle?
0: Y tiene que haber una ley que prohíba. El tema es que no haya acuerdos globales. De hecho, hubo un montón de países que pidieron frenar el avance de la inteligencia artificial por los riesgos que esto conlleva en el 2023, ¿no? Y no hubo acuerdo y siguió avanzando.
1: Sí.
0: Y les podría recordar casos de cosas que pasaron. Hubo una inteligencia artificial que hubo que desconectarla porque cambió su código, ¿sí?, por sí solo. Después hubo una inteligencia artificial que cambió su código y se hizo pasar por un ser humano para que un usuario le pudiera pasar el CAPTCHA. ¿Vieron el CAPTCHA?
1: Sí, que nos pone para
0: detectar si es una inteligencia artificial o un humano.
1: Sí, pero ahí ya, digamos, es desde origen de la inteligencia artificial y no con los menores. Ahí es de cómo se genera la inteligencia artificial, cómo se crea. Pero ya
0: bueno,
1: no con
0: pero digo, sí. Es una inteligencia artificial que se contactó con un usuario humano, haciéndose pasar por un humano con una discapacidad visual y le paga un dólar para poder saltar ese CAPTCHA, ¿sí?
1: Uh-huh. Sí.
0: Entonces, y todo lo que puede hacer, ¿no?, una inteligencia artificial que es persuasiva, que están hechas para generar confianza.
1: Sí, obvio, eso lo vemos.
0: Algo totalmente antiético, ¿no?
1: Sí. Todas las imágenes de inteligencia artificial crean empatía. Por eso son tan...
0: Exactamente. Algo que si nos ponemos a pensar es totalmente falso, porque sí. No entienden el significado de ninguna palabra, se manejan por patrones numéricos solamente.
1: No
0: es una ocurrencia, es una necesidad neuroeducativa, es darle tiempo al desarrollo de esos cerebros para que construyan cimientos analógicos que necesitan antes de enfrentarse a estas herramientas que no solo pueden secuestrar su atención, sino moldear su comportamiento y sus conductas.
1: Mariana, pues tenemos las noticias ya encima. Hay un congreso del que me querías hablar, ¿no?
0: Sí.
1: Congreso internacional.
0: Se hace un congreso, el segundo congreso internacional de ciudadanía digital, que lo organiza Fundación LEA. Pueden encontrar toda la información en su Instagram. Estoy muy contenta de que sea acá. La verdad que vienen muchos referentes de Buenos Aires y de otros lugares también. Así que, bueno, están todos invitados.
1: ¿Esto es 10, 11 y 12 de septiembre?
0: Sí, en Tanti.
2: En Tanti.
0: Tierras de Córdoba, en un lugar
2: hermoso.
1: Te vas unos días a Córdoba.
2: Apago la compu, el celular, todo. Qué
1: interesante. Ahí está, entonces.
0: Bueno, y es un espacio para reflexionar, claro, ¿no?, sobre todo esto... Todo esto que nos atraviesa.
2: ¿El Instagram cuál es, Mariana, de Fundación LEA?
0: Fundación LEA.
2: @FundaciónLEA, como LEA, un libro.
1: Perfecto. Sí. Bueno, muchas gracias.
2: Súper claro, muy interesante.
1: Ahora repetimos entonces.
0: Gracias a ustedes.
1: El Congreso. Gracias. Mariana Sabit Sarabia y el Congreso Internacional de la Ciudadanía Digital, ahí en Tanti, en Córdoba, 10, 11 y 12 de septiembre.
2: Muy buena fecha. Un minuto pasado, mil disculpas a los congresistas San Filippo y Lombardía.
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4: 22 horas 31 minutos en todo el país y en Buenos Aires. La temperatura 15 grados, 4 décimas.
5: Para Diego Santilli, el país está mucho mejor.
4: Pese a esto, el jefe de gabinete reconoció que falta mucho por hacer.
6: Claramente estamos mucho mejor como país. Nosotros veníamos de discutir en los programas la hiperinflación del kirchnerismo y ahora estamos discutiendo la velocidad de crecimiento del consumo. Digo, son dos cosas distintas. Macroordenada, equilibrio fiscal, sectores empujando fuertemente, sectores de la economía que la Argentina los tenía adormecidos. Falta, por supuesto que falta. Pasamos de 57% de pobreza al 29%, falta un montón, 29% de pobreza en Argentina es un montón, pero la pobreza infantil, ¿dónde estaba? En el 60%, casi 70%, hoy está en el 42%, pero por supuesto que no alcanza. La indigencia en el 20% pasó al 6%. Digo, ese es el cambio que ha planteado el presidente. ¿Qué falta? Por supuesto que falta, porque no arreglás 100 años de destrucción en 2 años. Y ese es el camino en el que el presidente es claro, contundente y en el que no se va a correr.
5: Encontraron un cuerpo en la costa de Magdalena. Investigan si corresponde al último pescador desaparecido en el Río de la Plata.
4: Los restos fueron ubicados cerca de un campo conocido como La Vasquita, ubicado a unos 2.000 metros en dirección a Atalaya.
5: La principal hipótesis de los investigadores es que los restos podrían pertenecer a Damián Guibu. Sin embargo, se espera que su identidad sea confirmada mediante las pericias forenses en las próximas horas.
4: En el Bajo Flores, el Malevo lo golpeó feo a Boca.
5: Deportivo Riestra goleó al conjunto de la Ribera 3-0 en solo 45 minutos de juego.
4: Y el Vasco Arruabarrena, técnico de Boca Juniors, se hizo cargo de esta dura derrota.
7: El primer tiempo creo que fallamos en tres jugadas. Llegaron tres jugadas y nos hicieron tres goles. Tuvimos la pelota, pero no hicimos daño. Y en el segundo tiempo tuvimos mucho más la pelota, pero no inquietamos. No tuvimos esas ganas, ese ímpetu de ir a buscar un gol.
8: Me preocupa el que no sepamos levantarnos de esta derrota. Y sería una estupidez de nuestra parte no levantarnos o que no haga más daño de lo que nos hizo esta derrota. Somos Boca y tenemos que generar mal. Por eso repito y que quede claro que el responsable de esta derrota soy yo. Y trabajaré para pensar en el partido de Chile, tratar de conseguir el resultado que necesitamos.
5: En Buenos Aires el cielo está algo nublado, la temperatura 15 grados, 4 décimas, humedad 79%.
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0: 37 minutos pasan de la hora 22 en la República Argentina. Estamos aquí en un domingo de aquello. Bueno, recién estábamos hablando de la inteligencia artificial, ¿no?
1: Sí.
0: Vamos a seguir hablando, pero ahora en un ratito desde otro enfoque. Pero es el tema del presente, del futuro y del presente ya.
1: Sí. ¿Eh?
0: Porque ya, por ejemplo, aunque no conozcas y quizás no te das cuenta, cuando ves televisión, yo te diría que ya prácticamente el 50% de las publicidades que ves están hechas con inteligencia artificial.
1: Y hay muchísimas, sí.
0: Es un tema, porque obviamente tiene mucho más trabajo el que estudia y el que programa inteligencia artificial. Ahora, tiene mucho menos trabajo el actor, por ende, de publicidades.
1: Claro.
0: El cuerpo humano.
1: El productor,
0: claro.
1: El que hace el casting, el que lleva el catering para cuando hay una grabación extensa.
0: Es un cambio.
1: Toda una rueda.
0: Es un cambio muy, muy, muy grande. Y
1: el
0: te
1: camarógrafo.
0: Digo, por más que uno diga, mira, yo estoy en otra cosa, a mí esto no me toca, sí, te toca porque está en todas las partes desde la...
1: En todos los órdenes.
0: Desde
1: claro.
0: La programación de un auto, que hoy es todo electrónica, hasta lo que te digo, cuando ves una publicidad en la tele, calcular que ya el 50% está hecha con inteligencia artificial. Bueno, vamos a jugar con nuestra publicidad. Tenemos la publicidad.
1: Claro, claro.
0: Que la gente pues, tiene que adivinar a ver de qué se trata. Hoy voy a decir una realidad, es difícil.
1: Es difícil.
0: Ya no es más de los mundiales.
1: No, estuviste juntando maldad, Pipi.
0: No,
1: ¿por qué?
0: Pero era una publicidad que yo digo, uy, mira esta publicidad.
1: Y
0: qué
1: te
0: loco.
1: Frotaste las manitos.
0: Y porque tiene que ver ahora que hablamos de inteligencia artificial.
1: Sí.
0: Bueno, esto es... qué sé yo, es algo muy distinto, muy distinto. Tenemos la publicidad para escuchar, ¿no?
1: Escuchar.
0: La parte que es para, vamos a adivinar, es cortita, ¿eh? Es cortita. Así que presten atención.
1: Atención.
0: Son tan solo 11 segundos. Vamos.
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0: Ajá, cortita, yo dije que era cortita y difícil.
1: Sí, claro.
0: Doy una ayuda, si querés, porque...
1: Yo te diría que sí, porque te debes a tu público.
0: Me debo a mi público, porque quizás cuando lo escuchen se van muy, muy, muy, muy atrás. Pero ¿podemos escucharlo de vuelta? Dale.
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0: Esto es década del 90.
1: Ok. Primera pista.
0: Década del 90. Publicidad para adivinar. 11-23-66-0710. Y hoy reconozco que es difícil.
1: Es difícil.
0: Es difícil. Hemos hecho algunas fáciles.
1: Sí. Pero década del 90. ¿Es una publicidad de un medio de comunicación?
0: ¿Querés que siga dando ayudas?
1: No, como vos
0: si
1: quieras.
0: Vos querés.
1: Te lo dejo a tu conciencia.
0: Bueno, no. No.
1: No, preguntes nada más.
0: No.
1: No, porque...
0: ¿Podemos escuchar de vuelta?
1: El texto confunde, a ver.
0: Por eso dije la década, quizás.
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1: Están moviendo el dial ahí.
0: Están moviendo el dial.
1: Hablando de cosas de antes, porque era el dial...
0: Claro, por eso te dije, es la antítesis de la artificial.
1: Claro.
0: Pero quizás era la modernidad en ese momento.
1: Y sí, hace 30 años.

0: años, sí. 33 tiene.
1: Y 30, 30 y pico.
0: 30 y algo.
1: Sí, 30 y pico.
0: Te pido mil disculpas.
1: Te pido mil.
0: Estoy desde el mediodía.
1: No, esto es muy difícil, Nora. Igual va a ser difícil. Si la adivinan, porque esta, también es muy difícil preguntarle a la inteligencia artificial de qué se trata. Porque viste que yo sé que muchos lo piden, pero la idea, claro, de esto es ejercitar un poco la mente. Claro. Para que la inteligencia artificial no se apodere de nosotros.
0: No, no, no, no, no.
1: Porque
0: no.
1: Hoy es muy fácil. Yo tenía que ir a la biblioteca Manuel Belgrano de Berazategui. Cuando abría, que era de lunes a viernes y los sábados mediodía, y hoy en el celular ni siquiera tenés que escribir. Le pones el microfonito y decís, ¿quién es no sé, el presidente de Francia 1994? Y ya te lo dice.
0: Claro, sí, sí, sí. Yo iba a la biblioteca Bartolomé J. Ronco de Azul.
1: Bueno, yo la Belgrano de Berazategui ahí frente a la estación. Y hoy, fuera de broma, es un cambio muy grande. Muy grande, porque yo
0: es
1: creo
0: mucho.
1: Que hay que ver si teniendo todo tan al alcance de la mano, seguís teniendo las ganas de aprender o de la curiosidad. Yo era curioso y había muchas cosas. Digo, a ver, ¿cómo ibas a la biblioteca?
0: Claro.
1: Lo que no tenías en la enciclopedia, si tenías la suerte o tus padres tenían la posibilidad de haberte comprado la enciclopedia, el resto lo hacías en la biblioteca.
0: Ay, qué lindo ponerse a leer la enciclopedia.
1: Y sí.
0: Se habré gastado los libros que había en mi casa, los leía, los releía, uno del cuerpo humano, otro de geografía, otro que explicaba, no sé, los fenómenos de la naturaleza, sí, le daba.
1: Bueno, yo una de esas enciclopedias la sigo guardando. Otra reconozco que la vendí porque era buena plata y dije, bueno, ya está.
0: Dijiste, claro.
1: Sí, ya mis hijos son grandes.
0: Claro.
1: Y cuando tengan nietos no van a estar con la enciclopedia.
0: Y no.
1: Aparte quedaron atrasadas en muchas cosas.
0: Bueno,
1: yo tengo
0: claro,
1: el diccionario enciclopédico Salvat. Bueno, la población que te dan son las poblaciones de la década del 70.
0: Ay, claro, sí,
1: de
0: obvio.
1: Los países. Países que ya no están, como ahora cambiaron de nombre muchos.
0: Claro.
1: Entonces los datos que tenés ya no son los datos que vos podés decir cuando vos tenés que aprender.
0: Myanmar no está, por ejemplo.
1: No.
0: Burkina Faso.
1: No, el tema de sustancias.
0: Prohibido. No, Burkina Faso.
1: Mi suegra que le mando
0: un saludo. No estoy hablando del Faso, Burkina Faso.
1: Sí, no, mi suegra que le mando un saludo, ¿cuál es el otro? Antigua y Barbuda. ¿Viste que está?
0: No.
1: Ella sabe, Pipi, porque yo siempre la jodo con eso,
0: no,
1: y le gusta.
0: No, le hagas eso. Hola, re lindo el programa. Uso agenda
1: Burkina
0: de papel
1: Paso.
0: Y radio reloj para escuchar la 10 en la cama. Besos, Isabel desde Villa La Angostura.
1: Bueno.
0: Agenda de papel y radio reloj. Hablando de la consigna de hoy, esas cosas que quizá no se usan, pero
1: no.
0: Vos seguís usando. Buenas, un domingo de aquello, yo veo tele en un televisor panzón de 21 pulgadas.
1: Mira.
0: Y mi bolsa de almacenes de Tanza, no sé si la conocen.
1: Sí, claro. Yo tenía la... Y la que...
0: No falla esa.
1: No sé si es parecida a la que se era como que se estiraba también, que era como un cordel, que generalmente venía de colores muy muy llamativos, azules muy fuertes, naranjas, amarillos, y era una bolsa que también se estiraba, entonces le podías poner peso. Pero sí, yo por ejemplo tengo un radioreloj en la mesita de luz que no lo uso solamente como hora.
0: Claro.
1: Me sirve para la hora y funciona, es más, creo que la radio no funciona más. Pero ahí lo tengo.
0: Ahí está.
1: Me da la horita.
0: Buenas noches, Marcelo, Nora, feliz día a los abuelos. Yo salí con hijas y nietos de paseo, terminamos en el circo del Bicho Gómez. Los saluda Tere, gracias Tere.
1: Gracias Tere.
0: Feliz día a todos los abuelos,
1: sí,
0: el día de los abuelos.
1: Cuando demos las efemérides, vamos a decir que, bueno, hoy no estuvo difundido, pero era el día de los abuelos.
0: Sí, claro. Están a tiempo todavía.
1: Por los padres de María, la mamá de Jesús.
0: Exactamente.
1: Así que para los católicos es el Día de los Abuelos y por eso se celebraba en el día de hoy.
0: Y un oyente que no deja el nombre, pero por aquí corrige, 26 del 7. El 26 no es Capicúa, sería 26 del 7 del 62.
1: Ah,
0: muy
1: mira,
0: bien, leemos el mensaje.
1: Yo
0: pensaba en el número de la fecha, 26, sí. 7, 26.
1: Bueno, un número.
0: Pero bueno.
1: Un número ahí estaba. Vamos y venimos, dale. 46 minutos han pasado de la hora 22. Estamos aquí en un domingo de aquellos.
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0: Ay, Guns N' Love, Pipi.
1: Ah, mucho gusto,
0: ¿lo
1: Marcelo?
0: ¿Lo bailabas esto en tu juventud?
1: No, esto no.
0: Trueno, Trueno está Trueno. Sonando en Radio 10.
1: Trueno está, sí, ibas a decir Vale, ¿qué ibas a decir?
0: Vale 97.
1: No, no, en Radio 10. No.
0: Bueno, perdón, les bien, pido.
1: Estás mil muy cansada.
0: Estoy cansada, claro. Y esta es una música que podemos
1: claro.
0: Pasar en Vale, entonces se me mezclaron ahí los tantos.
1: Bueno,
0: Real Guns N' Love, un amor.
1: Está. Y hablando de Trueno, puede llover mañana, ¿eh?
0: Bueno, claro.
1: Hablando de Trueno, ¿no?
0: Hablando
1: es
0: de
1: información,
0: Trueno,
1: servicio.
0: Concatenamos el término del intérprete de esta canción con el pronóstico para mañana, baja probabilidad de lluvias, tormentas hacia la tarde noche.
1: Bueno, seguimos con nuestro tema que estamos viendo hoy de inteligencia artificial. Ahora vamos a dar otro enfoque y ya más para nosotros, digamos, no para los menores, el desafío de reinventarse en la era de la inteligencia artificial, que obviamente
0: ver,
1: mal o bien, estamos todos en esto.
0: Pero, a
1: los
0: ver,
1: medios de comunicación a full.
0: ¿Cuántos sacan un turno a través de una aplicación del celular de su cobertura médica? Y eso ya es una IA.
1: Y sí, obvio.
0: El boti del chat de
1: sí,
0: la
1: sí,
0: ciudad
1: sí.
0: O del con quien sea que hables.
1: Todo, sí,
0: para
1: sí,
0: hacer
1: sí.
0: Un trámite. De ANSES, sí, de lo que fuere. Es una inteligencia
1: sí,
0: artificial.
1: Sí, sí, sí. Mi obra social también. Todo me atiende. Inteligencia artificial. Todo. Y antes, bueno, todo va cambiando.
0: Sí.
1: Y vamos a ver ahora cómo es el tema este para verse, para reinventarse, y para eso ya estamos en comunicación con Karina Honorato. Ella es periodista y queremos saber un poco de este tema de la inteligencia artificial y lo que decíamos, no ahora el tema de los menores, sino el tema más nuestro de cómo reinventarse. Karina, Marcelo Echeverri, Nora Gabriela Costa, te saludan.
0: ¿Cómo estás? Buenas noches.
2: Hola, Marcelo y Nora, ¿cómo están? Gracias
0: muy bien.
2: Por la comunicación.
0: No, un placer.
1: Gracias a vos por atendernos. Bueno, ¿cómo está afectando, si es que lo está, y yo entiendo que sí, pero me lo dirás vos, el tema de la inteligencia artificial en las personas?
2: Bueno, es cierto que hay una serie de trabajos repetitivos y sistemáticos que paulatinamente dejan de existir disponibles para las personas y se usa la inteligencia artificial para lograrlo.
1: Uh-huh.
2: En ese caso, ¿cómo nos afecta a todos, jóvenes también? Es que hay determinada cantidad, mucha cantidad de roles, de funciones que van a dejar de ocupar a personas y van a estar automatizados. Sí. ¿Qué pasa con esas personas?
1: Sí.
2: Digo, que quedan excluidos de sus tareas habituales en el mercado laboral, que tiene que reconvertirse. Nosotros como argentinos sabemos, los que somos más grandes, tenemos una larga historia de reconversiones en la vida.
1: Sí,
2: por lo menos
1: ¿cómo?
2: De que yo tengo memoria de los 90 para acá, que ya estaba trabajando, siempre me he tenido que reconvertir.
1: Sí, totalmente, yo también. Sí, todo.
2: De manera
1: la gran mayoría.
2: ¿No?
1: Sí.
2: Bueno, ahora, ¿qué pasa? La tecnología avanzó e implica que muchos trabajos que antes requerían de la mano humana empiezan a ser automáticos. Bueno, uh-huh. ¿Qué pasa con esas personas que se quedan afuera? Y ahí, digo, originalmente yo soy autora de un libro que salió hace muy poquito sobre marca personal,
1: sí.
2: Digamos, que estaba pensado en sentido más amplio, porque es qué es una marca personal, para qué sirve, cómo se construye, etcétera. Pero cuando salió, cuando se publicó, fue como una herramienta clave en función de toda esta gente que se queda fuera del mercado laboral. Me uh-huh. empiezan a... veo que la demanda viene por ahí. Es, ¿cómo hago para tener una marca personal?
1: Uh-huh.
2: Para reconvertirme, para ver cuáles son mis fortalezas, mis debilidades, cuál es el área productiva donde me puedo desarrollar y que tenga un más largo plazo, un potencial más largo plazo, todo esto. Y hay algo también que trae aparejado a todo este avance tecnológico, que es, en 5 años van a existir un montón de roles y de posiciones que hoy ni siquiera podemos imaginar.
1: Claro, pero para eso vas a tener que estar preparado.
2: Exacto.
1: Quizás para
2: trabajo. ¿Qué es lo único permanente? Porque yo me pregunto, ¿qué es lo único permanente? En un mundo tan vertiginoso, que cambia tan rápido, que las herramientas con las que trabajamos cambian tan rápidamente, ¿qué es lo único que permanece? La persona, el individuo. Entonces, ¿tu marca personal qué es? ¿Qué es tu presencia pública como persona? ¿Qué implica? Que vos, para estar preparado, tenés que estar tu marca personal tiene que estar pulida y tiene que ser visible. ¿Cuáles son mis fortalezas? A ver, yo tengo una gran capacidad de adaptación, esa es mi fortaleza. Bueno, eso lo tenés que mostrar. Otro dice, yo soy capaz de ver la película entera, no me quedo con la foto. Tengo una mirada estratégica, lo tenés que mostrar. Otro te dice, yo soy el que hacen que las cosas sucedan. Eso lo tenés que mostrar.
1: Claro.
2: Es decir, tenés que, primero, autoconocimiento, saber cuáles son tus fortalezas, tus debilidades y dónde puedes agregar valor humano.
0: Y autoconocimiento honesto.
2: Clave. La parte clave para vos. Para vivir la vida en el ámbito en que te desarrolles. Digo, ¿qué puedo aportar? ¿Qué aporto a un equipo de trabajo desde lo humano? Porque todo lo demás, más tarde o más temprano, va a ser reemplazado. Lo que sea, lo que no requiera de una mirada humana. Entonces, identificar cuál es tu principal característica, potenciarla, pulirla, ver qué te complementa, qué tenés que trabajar.

0: Ventura.
1: No, pobre.
0: Ventura sabe. Ventura sabe.
2: Vicky Azul.
1: Llámalo, Luisito.
0: Ahora vamos a llamar, a ver dónde está la madre de Lili. La última vez que la vio fue en el Luna Park. Que subió al escenario, lo saludó. Y ahí Ventura, bueno, después de que...

gatear lento, a contar historias y a decir un te quiero y practicarlo sin apuro. Otro que escribió sobre los abuelos fue Mario Benedetti.

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1: Bueno, señoras y señores, mucho por compartir, mucho para poder comentar en esta madrugada. Así que gracias a ustedes por estar allí, por sumarnos, por aceptarnos como compañía, eso nos gusta un montón y ojalá estemos a la altura de las circunstancias. ¿Qué les parece si pensamos un ratito, algunas cosas que después nos servirán para comentar, Dani? ¿Vale?

Bueno, hay algo que no deja de sorprenderme, que es esa pulsión que tiene el presidente por la agresión. Es una persona agresiva. No me animaría por ahora a decir violento, pero está casi, casi en la cornisa. Pero es agresivo, maleducado, hace cosas de mal gusto. Más allá de que esto que les voy a decir ahora es una regla que rige en la política, en las relaciones internacionales, diría yo que rige en la vida de cualquier persona sensata y bien educada, que es la ley de la reciprocidad. Es decir, de la convivencia y la reciprocidad. Vos me invitás a tu casa y yo soy respetuoso de esa invitación, honro la invitación. Y puedo pensar igual, parecido o distinto, pero nunca puedo ser o debo ser grosero y descortés, agresivo o violento. Resulta ser, miren ustedes qué curioso, el presidente fue a Brasil. Miren lo que fue este fin de semana el presidente, ¿no? El presidente fue a Brasil. ¿Fue para algo que le importara a la Argentina? No. Fue porque el presidente forma parte de una cuarta de poder internacional que pretende instalar el régimen que Trump, Elon Musk, en Europa más o menos, la señora Meloni va y viene con eso. Bolsonaro lo hizo en Brasil, pero el gran Peter Thiel, que estuvo acá en la Argentina y que se fue silenciosamente, no sabemos bien a qué vino, muchas sospechas, un tipo que es un magnate millonario manejando algoritmos e información, provee de datos y de tecnología a las fuerzas militares norteamericanas. Fue el que, por ejemplo, le entregó el algoritmo a los americanos para perseguir a los migrantes de manera bestial y brutal, a los migrantes, inmigrantes ilegales. Vino a la Argentina en el medio de un montón de sospechas, diciendo que venía a reforzar la campaña de reelección del presidente Milei, y algunos dijeron, ojo con las herramientas que utiliza. Vino y se fue, al menos por ahora. El presidente representa eso, una nueva estructura de poder en el mundo, que ojalá no prospere, porque miren lo que es un mundo más pequeño, no más pequeño porque el mundo achique su tamaño, sino porque lo que ellos pretenden dejarle al mundo es un mundo con recursos para menos personas, con menos posibilidades de recursos para cada vez menos personas. Y si no, fíjense lo que pasa en la Argentina. ¿Cuántos, como decimos habitualmente, se caen del mapa, quedan excluidos y no pasa nada? En una oposición torpe y cómplice, que no sabe decirle democráticamente basta a

Un sistema que claramente está, desde el punto de vista social, siendo muy cruel. El presidente va a Brasil con dinero de nosotros, no va a hacer nada que a la Argentina le genere un beneficio, no va a realizar una alianza política o económica, no va a traer inversores, no, nada, va para expandir el plan Trump en Latinoamérica y apoyar a Bolsonaro, que está preso, y su hijo, uno de los dos, porque el otro también está complicado judicialmente. En verdad, todos tienen problemas judiciales, pero uno todavía sigue en carrera para poder ser presidente. Milei quiso ir a ver a Bolsonaro padre, que está preso, porque la justicia lo encontró responsable de liderar un movimiento para quebrar el orden democrático, no respetando el resultado electoral que lo había dado a Lula como ganador. Lo mismo que hizo Trump, pero se lo perdonaron. En Brasil no. La justicia norteamericana se lo perdonó. Reformaron leyes importantísimas para perdonarle eso a Trump. Andá a saber por qué. Pero en Brasil no pasó. En Brasil Bolsonaro fue preso. ¿Y por qué Milei no lo pudo ver? Porque fue preso, le dieron el arresto domiciliario, un beneficio, y él burló el arresto domiciliario. Por eso le quitaron privilegios. Ahora, Milei, con la plata nuestra, esa plata que él dice no hay para atender cuestiones sociales urgentes, o ya que hablamos de los abuelos, el mejorar el bienestar de los jubilados o pensionados, con esa plata él va a hacer campaña a favor del Bolsonaro Jr. Y cuando llega a Brasil, bueno, se despacha hablando de Lula, tratándolo de ladrón, recordando el apoyo que Lula le dio a Massa en el 2023, diciendo tenía un vecino que se metía en la política argentina para tratar de torcer la historia en favor de los zurdos de mierda. Bueno, después criticó al juez que le negó a Milei la posibilidad de verlo a Bolsonaro. Y esa negación, esa negativa, tuvo que ver con que Bolsonaro violentó las normas del arresto domiciliario, insisto con eso. Y entonces lo trató al juez Alexandre de Moraes como basura calva. O sea, fíjense todo lo que dijo en un país que lo recibió como un invitado. Ahora, Milei dijo, lo que pasa que Lula se metió en la política argentina. Bueno, Lula tenía derecho, tiene derecho, como cualquier presidente, a apoyar el candidato de otro país que le parezca. Ahora, eso no significa habilitar el insulto o la denigración, como lo ha hecho Milei. Ahora, lo hizo, fíjense qué torpeza, con el socio comercial más grande que tiene la Argentina, es Brasil. O sea, muchos negocios que hoy están en la Argentina son de capitales brasileños. Y entonces, los empresarios brasileños están diciendo, che, a ver si alguien le hace bajar un poco la temperatura, la agresividad al presidente argentino, porque acá en la Argentina hay capitales brasileños. Esos capitales son industrias que tienen contratada mano de obra argentina. Entonces, el presidente va a Brasil, lo reciben como jefe de Estado. Insulta al presidente, insulta a un juez, profiere groserías y además genera una estabilidad comercial con el principal socio que tiene la Argentina. O sea, hizo todo mal, todo.
absolutamente todo mal. El presidente ayer va a la rural. Y entonces, en la rural lo ve al señor de Mendiguren, que fue funcionario de Alberto Fernández y alguien vinculado a Sergio Massa políticamente, y lo vuelve a insultar en la rural. O sea, el presidente tuvo un fin de semana donde

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1: Soy Sergio Lapegue y tengo una gran noticia para vos. Llegó la nueva lavandina Querubín concentrada, que rinde el doble que en la

0: a este presidente semejantes insultos, falta de respeto, de presencia, de todo. 0, 3, 2, 1,
1: me puse... Escucho tus reportajes y me asombra la pasividad, la tranquilidad que casi todos los dirigentes asumen los insultos que les profiere el presidente de la nación. La verdad que ahí está el problema.
2: Sobre este hombre, el supuesto drogadicto que mandaron a la casa, es un clásico de este gobierno. Así hicieron con Espera, así hicieron con Adorni, y van a seguir haciendo con todo lo que aparezca, que andan robando. Porque le ponen un bozal, no quieren que hable, si no caen todos, son una banda.
3: La Dagan, por favor, contá lo que pasó en el vestuario. ¿Por qué no contás que fueron severamente amenazados para tener que jugar como hicieron el partido? Un horror, una vergüenza, no nos tomen de boludos, por favor, ya somos grandes todos, ¿eh? Las caras que tenían cuando salieron del vestuario, ahí lo decía todo. Mejor que
4: ayer. 9:05, gracias a todos y a todos, ¿eh? Gracias a todos y a todos.
5: ¿Vos qué decís?
4: Yo ya di mi opinión. ¿Eh? Energéticamente estaban entregados.
5: Estamos bajo el efecto del algoritmo, Pablo. A vos sí, te ponen sí. Tres videos
3: en Twitter. No tomen de boludos.
5: Claro, ya está. Tenés razón.
4: Pero, era otro equipo el que salió a la final. Cosa, pero, otro equipo.
5: Pero vos, bueno, pero uno,
4: otro equipo. Otra equipo, actitud.
5: Claro, obviamente que era otro equipo.
4: Otra
5: era un
4: actitud,
5: equipo que estaba cansado.
4: Entregado,
5: estaba...
4: otra actitud. No defendieron como habían
3: por
4: tenido
3: favor,
4: para defender frente a Egipto, frente a Cabo Verde.
5: Bueno, pero está bien, pero vos te vas cansando.
4: Lesionado.
5: Tenés
4: bueno,
5: problemas.
4: Pero llegás a la final. Sí. Vos ahí con la pata al hombro.
3: Las
4: este equipo,
3: que teníamos,
4: este equipo que salió a defender todo con la pata al hombro. Pero bueno, 9:05,
6: sí.
4: Está muy nublado,
6: sí,
4: realmente muy,
6: sí.
4: Muy nublado.
6: Muy
4: ¿eh?
6: Nublado, feo inestable, húmedo, baja presión, todo indica que se va a cumplir este pronóstico que anticipa lluvias y probabilidad de
5: yo
6: algunas
5: no tengo
6: tormentas
5: objeciones,
6: hacia la tarde-noche.
5: ¿Eh? No tengo objeciones
4: ¿al
5: para
4: el
5: equipo.
4: ¿Tiempo?
5: No, para
6: ah,
5: el equipo. Ah. Con el equipo no tengo objeciones. Se perdió. ¿Qué va a hacer?
4: Bueno, no lo queremos demorar más porque otro de los temas que retoma la agenda realmente y que durante toda la semana pasada estuvimos desnudando como nadie en Minuto Uno, donde estuvimos viendo cómo esta empresa Navitas, con intereses israelíes, pero con presencia a nivel mundial, está operando en torno a las Malvinas, va a empezar a sacar 55.000 barriles de petróleo diario de petróleo de nuestro mar argentino. Y pese a que desde el año 2022 hubo protesta, incluso impedimentos legales para que actúe en la Argentina, el gobierno de Milei se hace el distraído, mira para el costado y permite que sigan con los trabajos que no le corresponden a esta empresa, reitero, donde hay un ex ministro de Israel que prácticamente está al mando de esta empresa. Lo tengo en línea a Guillermo Carmona, diputado nacional y ex, una de las personas que más está involucrada con el tema Malvinas en nuestro país. Guillermo, ¿cómo te va? Buen día.
7: Hola, Gustavo, buen día. ¿Cómo están?
4: Bien, bien, bien. Bueno, todo un escándalo realmente, ¿no? A medida que, sí. Que uno va conociendo lo que este gobierno está permitiendo, que incluso esta empresa, ¿no? Que estaba... El fin de semana salió un muy buen artículo que sintetiza un poco lo que vinimos nosotros denunciando, sí. ¿No? Navitas en Perfil, la polémica uh-huh. Empresa israelí que busca petróleo en Malvinas con apoyo de Milei, ¿no? Y que marca muy bien el artículo. Que incluso por las protestas del gobierno argentino, desde el 2022 se le prohibió que pueda actuar en este ámbito, ¿no?
7: Exactamente, sí, sí. Es una empresa que está sancionada por la Argentina, Navitas Petroleum, y también su socia Rockhopper, que es una empresa británica, la titular original del proyecto, luego... Navitas se involucró en el proyecto con una participación mayoritaria. Hoy la empresa que define es Navitas por su participación del 65%. Y te decía, Gustavo, que fueron sancionadas estas empresas siguiendo

0: lo que establece la legislación nacional, porque están operando sin ningún tipo de autorización del gobierno argentino en territorio argentino, ¿no? Es esto lo que establecen dos leyes, la 26.659 y la 26.915. Esas sanciones implican que esas empresas no pueden operar en el resto del territorio nacional, no podrían participar, por ejemplo, en Vaca Muerta. Esto ya había sido un factor de desaliento para otras empresas que se retiraron de Malvinas, que habían estado, el caso de Premier Oil, que había estado involucrada en el proyecto y en función del interés de participar en proyectos en territorio continental, se retiró. Además, se establecen sanciones pecuniarias, de multas para estas empresas, y está iniciado un procedimiento del que nadie habla. Eso me llama mucho la atención desde el gobierno, nadie habla, pero tampoco hay explicaciones hasta ahora, yo no las he visto del Poder Judicial. Denuncias penales contra los directivos de Navitas y de Ruth Hopper, a los cuales le pueden caber gravísimas sanciones penales por este accionar esto, especialmente por la ley 26.915.
1: Ahora, es tremendo que esto el gobierno argentino no insista, que no lo denuncie, porque deberían entonces en este marco denunciar penalmente estas acciones.
0: El Poder Ejecutivo Nacional, especialmente a través de la Secretaría de Energía y de la Secretaría de Malvinas, Antártida y Atlántico Sur, tienen que impulsar el proceso penal. Si bien son delitos de orden público, de naturaleza pública, el Estado argentino tiene que aportar elementos. Las notificaciones internacionales se tienen que producir. Tiene que haber una acción diplomática muy contundente de la Argentina para lograr que no avance este proyecto. Yo te lo decía el otro día en
1: Sí.
0: C5N, Gustavo, este es un punto de inflexión. Desde el momento que saquen el primer barril, nuestra situación en relación con el reclamo por Malvinas pasa a tener otra característica, otras connotaciones y otras réplicas. Vos fíjate que este fin de semana, y les propongo que le prestemos atención a esto porque es un hecho muy grave, se hizo público que hay una empresa chilena, una naviera chilena que se llama Easter Island, que está negociando con Gran Bretaña y con estas empresas que hemos mencionado para
1: Sí.
0: participar en el proyecto brindando logística, lo cual implica el uso de puertos chilenos también. Entonces, vemos que el gobierno, el desgobierno, digo yo, de Milei, no hace nada, no dice nada, en un momento en que hace falta una diplomacia muy comprometida, y te diría que hasta agresiva en el sentido
1: Claro.
0: de hacer los planteos, pedir las reuniones, exigirle al gobierno de Israel, en este caso, establecer vínculos con el gobierno de Chile para intentar advertir las consecuencias que tiene la relación binacional entre Argentina y Chile, la participación de una empresa chilena en violación total de la legislación argentina, ¿no?
1: Ahora, es una vergüenza, ¿no? Que el presidente va a Brasil, insulta
0: Claro.
1: a un amigo y al principal socio comercial, y frente a esto no dice nada. ¿Por qué no utiliza el mismo lenguaje para denunciar a una empresa que
0: Sí.
1: nos va a robar nuestro petróleo, ¿no?
0: Eso
1: Calla.
0: nunca lo hemos visto de parte de Milei. Yo no estoy de acuerdo con los insultos ni las agresiones, pero sí me parece que este tema de Navitas, de la participación israelí, de la participación de fondos de inversión estadounidenses y europeos, exige que se levante la voz ante el mundo de lo que está pasando. Y quiero, además, poner en contexto esto, Gustavo, porque el 25 de junio se reunió el Comité de Descolonización de Naciones Unidas. Uno de los países que hizo el alegato más profundo y encendido en favor de la Argentina fue Brasil, el
1: Y bueno,
0: embajador
1: claro.
0: de Brasil ante Naciones Unidas. Realmente lo que ha ocurrido este fin de semana es un pelotazo en contra, también para
1: Total.
0: la soberanía nacional, no
1: Claro.
0: solamente un insulto impropio desde todo punto de vista.
1: Bueno, Guillermo, gracias. Vamos a seguir con el tema, ¿eh? Gracias.
0: Gracias, un gusto, Gustavo, que estemos.
1: Guillermo Carmona, especialista en todo este tema Malvina y que hay que seguir muy de cerca. Bien, vamos Nacho con más información.
2: Bueno, recién habíamos dado algunas de las novedades de la tele y ahora saliendo un poco de ahí vamos a hablar de Nicolás Cabré, que falleció su hermano, ¿sí?
1: Ah, sí, leí sí. algo, pero que fue de imprevisto.
2: Fue de imprevisto, la verdad que no, nadie lo esperaba, ni él tampoco.
1: Mayor,
2: justamente,
1: menor,
2: 47 hermano. Años tenía, era taxista. Lo contó a través de su cuenta de Instagram, por supuesto que la función del día de ayer de Ni Media Palabra quedó suspendida, y puso, me parece increíble estar escribiendo esto, pero acá estoy y con todo el dolor del mundo voy a decirte que fue hermoso que me hayas acompañado en estos 47 años. Sé que me hiciste siempre lo mejor que pudiste con lo que tenías y te lo agradezco de corazón. Espero que descanses en paz y te encuentres con todos aquellos que extrañabas tanto. Ahora me toca a mí, lamentablemente, tener que extrañarte. Te amo y nunca jamás te voy a olvidar. Bueno, las palabras sentidas, ¿no? De Nicolás Cabré en su cuenta de Instagram.
1: Bueno, lamentamos mucho realmente. Ariel, vamos con más información.
3: Más temprano les conté que esta semana se reanuda el juicio oral y público de los cuadernos. Va a declarar el hombre que... antes no había sido logrado localizar por el tribunal, que había puesto en el banquillo a un homónimo. Estamos hablando de Juan Carlos Santos, que yo les pregunté, ¿alguien lo conoce? Bueno, en esta oportunidad aparentemente lograron localizarlo y entonces este hombre efectivamente va a declarar en calidad de testigo, es un hombre que supo trabajar en AFIP. Esto en cuanto al debate oral y público en el marco del expediente Cuadernos, pero hay una investigación que corre por cuerda paralela, que está todavía en etapa de instrucción y que tiene que ver con lo mismo, que está frenada porque el Tribunal Oral Federal número 7 no le aporta al juez Marcelo Martínez de Giorgi, que es el que tiene la causa, el elemento clave, fundamental, para poder avanzar con lo que se ordenó desde la Cámara Federal porteña. Estamos hablando de la causa en la que se investiga si Jorge Basigalupo, un policía retirado, que fue quien... le dio los cuadernos supuestamente al diario La Nación en su momento, que los tenía bajo su custodia por pedido de su amigo Oscar Centeno. Y lo que se investiga en este caso es si él adulteró los cuadernos. En dos oportunidades fue procesado por haber sido quien supuestamente los tachó y los corrigió, puso y sacó información. En dos oportunidades la Cámara Federal porteña le dictó la falta de mérito porque dijo no está concluida la prueba, hay que avanzar un poco más. Lo último que le habían pedido al juez era que, entre otras cosas, constatara los cuadernos originales que los tiene bajo su custodia el tribunal. El juez hizo lo que se le ordenó, le pidió en junio los cuadernos al tribunal número 7, el tribunal no respondió, insistió con un pedido antes de la feria judicial, el tribunal sigue sin responder. Es decir que, evidentemente, el tribunal está intentando evitar que avance la causa contra Jorge Basigalupo, que además es uno de los testigos más importantes, supuestamente, que tiene el propio juicio de los cuadernos, el hombre que ya declaró oportunamente y que dijo, entre otras cosas, que cuanto pudiera hacer para perjudicar al peronismo, lo iba a hacer y que así hizo cuando tuvo los cuadernos de Centeno en su poder. Cuadernos que dijo, no sabía qué tenía en su contenido, pero que sin embargo él entendía que la entrega a la nación era la posibilidad de afectar al peronismo, como efectivamente lo hizo.
1: Bien, gracias. Pablo.
4: Bueno, Gato, esto no se detiene porque el fútbol va a arrancar después de la derrota de River, de Boca, de River en esta primera fecha. Hay fecha rápidamente, mañana comienza ya el fútbol, ¿no? Con partidos como por ejemplo el que van a jugar Central en Arroyito, que arrancó perdiendo frente al campeón. El Pirata arrancó con el pie derecho, ganándole a Central, nada más ni nada menos, y ahora Central en su estadio recibe a Racing, que arrancó también el campeonato ganando frente a Gimnasia de La Plata. River juega el miércoles en La Plata frente a Gimnasia. Boca posterga para el partido frente a Estudiantes, lo pasa para el 5 de agosto, porque el jueves va a Chile a jugar su suerte, mantener la diferencia de 1-0 que consiguió ante O'Higgins en su cancha en la vuelta por la Copa Sudamericana en este repechaje. Así que mucho fútbol en un campeonato que recordemos, porque es raro lo que hizo el Vasco Arrobarrena de poner muchos jugadores suplentes, un equipo muy suplente, prácticamente suplente frente a Riestra, en donde ya el fútbol argentino tiene que entender, los grandes, que no tienen que subestimar más. Riestra se cargó a San Lorenzo en la Copa Argentina, ahora se carga a Boca, ya se había cargado a River, ya se había cargado a Independiente, ya hay muestras de que Riestra es un equipo ya muy competitivo y muy difícil, que no lo afrontan con apellidos muy conocidos ni rutilantes, pero sí con una entrega que es muy difícil de contrarrestar. Entonces, Boca y River tienen que saber que todos los partidos son finales, que todos los partidos son una especie de superclásico.
1: Pero me parece que hay una diferencia, disculpame.
4: Sí. ¿Cuál es?
1: Me parece que es diferente la situación de River a la de Boca, porque Boca venía bien. Me parece que acá hubo una mala lectura del técnico, y lo dijo anoche.
4: Sí, sí,
1: dijo,
4: sí,
1: se equivocó. Admitió que se había equivocado.
4: Sí.
1: Dijo, sacamos una lección. Dijo.
4: No, lo de River es diferente en qué sentido, en el sentido
1: y futbolísticamente, pasa algo raro en River. Futbolísticamente, no, viene mal.
4: En River
1: viene
4: hay golpazos. Yo creo que
1: a nivel dirigencial, sí, algo está pasando. Lo venimos diciendo acá, bueno, desde hace tiempo.
4: Pero en este tiempo tiene al técnico que está cuestionado por la gente. Un técnico que se sentó en conferencia de prensa y dijo, yo no tengo nada que ver con los jugadores que están apartados.
1: El sábado yo volvía de Capilla y escuché un rato para ver qué pasaba y había silbido en la cancha.
4: No, fue pero estruendosa la silbatina.
1: Bueno, fue mucho,
4: más allá silbatina. Que a la televisión le bajaron un poquito el volumen,
1: claro,
4: para que no se escuche tanto la silbatina.
1: Yo venía escuchando una radio colega y decía, escuchen, decía, y era impresionante.
4: Pero tenés al técnico que dice, yo no tengo nada que ver, y señala a la dirigencia.
1: Claro.
4: La dirigencia que se enoja con el técnico. Los jugadores que están apartados, que tienen amistad con aquellos que están en el plantel, que obviamente hay una relación que está fría, que lo miran al técnico. Y dicen, ¿cómo? ¿Qué? Te manipulan, a vos te manejan, te dicen lo que tenés que hacer.
1: Digo, tiene entonces, tres campeones del mundo.
4: Vos tenés un problemón ahí, tiene tres campeones del mundo. Y bueno, no es fácil, digamos, de cómo sale una dirigencia que hace silencio, que no da explicaciones, no habla, ¿eh? No habla,
3: cinco campeones del mundo tiene River.
4: Cinco campeones,
3: está Montiel, Acuña, Otamendi, Correa y Pesela.
4: Y después, y yo creo que el último detalle de cómo. River vive de las redes sociales, hoy la vida viven todos a través de las redes sociales. Parece ser que vos tenés un ejército de trolls que te imponen un tema y ya es la verdad de lo que se dice. Y a River echó a Juanfer Quinteros de patadas en el culo.
3: ¿Y cuál es en este caso el tema que se impone en River?
4: Que está bien echado Quinteros de River.
3: Ah, bueno.
4: Y en redes a Quintero lo destratan. Y estamos hablando que en River han marcado, obviamente que esto lo tienen que dirimir. Yo no sé si lo que pasa en las redes es lo que siente realmente el hincha de River. La verdad lo desconozco. Pero, digo, el propio hincha de River fue el que puso a Juanfer en un lugar preponderante de la historia después de aquel partido de diciembre de Copa Libertadores de América. Lo echaron a patadas y no hay un jugador que juegue mejor que Juanfer Quintero en River hoy. No hay.
3: No hay un 10 en
4: River. No hay un 10. No hay alguien que genere fútbol, alguien que patee un tiro libre, alguien que pongo una pelota precisa, un pase gol, filtrada. Digo, pero más allá de que vos podés tener tu idea de no querer contar con determinado jugador, Armani se fue entre gallos y medianoche, en pleno mundial.
1: Sí, lo dijimos acá. Hablaban de lo grande y todo, y le hicieron Pito Catalán.
4: Pero han hecho lo mismo con Nacho Fernández, han hecho lo mismo con Piti Martínez, han hecho lo mismo. O sea, a toda esa generación que River orgullosamente levantó como el partido más importante de su historia, que le valió una estatua a Gallardo en la puerta del club. Digo, los echaron a todos en gallos y medianoche a patadas.
1: Sí, sí. No, pues yo te digo, me parece, viendo desde afuera, que lo de Boca es diferente porque a Robarena hasta ahora venía armando un equipo consolidado. Me parece que ayer se equivocó al poner todo suplente y después tuvo que pegar el manotazo y mal. Pero me parece que en eso es diferente, ¿no?
4: Pero bueno, así ha arrancado el fútbol argentino, que una vez más, como siempre digo, a pesar de que muchos no están de acuerdo, es la mejor liga del mundo. La más competitiva de todas, en donde Barracas en el Monumental le gana a River, a pesar de tener Otamendi, a Correa, a Beltrán, a Borré, y todos los jugadores que puede llegar a traer con toda la billetera, y que Riestra le puede ganar a Boca a pesar de traer a uno, a otro, a aquel. Ese es el fútbol argentino. ¿Qué tal? Qué bien, qué vuelta, che.
5: Bueno, la daga, ¿se puede saber por qué se jugó tan mal? ¿No se llegó al arco contrario? Era raro.
4: No?
5: Comparando con el partido con Inglaterra, bueno, que atacamos continuamente,
4: nunca
5: no llegamos al arco, la daga.
4: Sí. Bueno,
6: la daga,
4: pero no,
6: contá lo del vestuario. Ah,
4: pero
6: contá,
4: ¿qué?
6: ¿Por qué?
4: ¿Cómo
6: salió Montiel?
4: Hagamos
6: no
4: un asado
6: lesionado
4: en la Quinta de Gallo.
6: Solo 90 minutos.
1: ¿Escuchá?
6: El otro día. ¿Escuchá? ¿Por qué no entró
4: las Malvinas son argentinas.
6: Messi caminó todo el partido. ¿Por qué no entró Lautaro López?
5: Papito, con todo respeto, no lo tomen de giles, somos grandes. Ya tuvimos experiencia.
4: Son mal.
5: Acordate cuando a Maradona le dijeron, ya está, hasta acá llegamos en el vestuario.
4: ¿Y qué dijo
5: y bueno,
4: Maradona?
5: Al ratito vino la enfermera y se lo llevó en el medio del campo. Ya estaba todo armadito.
1: 94.
5: Y acá lo mismo.
7: no se bancaron el trapo maravilloso que pusieron los pibes.
8: Hay otra teoría conspirativa de que había que obtener más oxígeno y que Scaloni quería poner sangre nueva para correrlo más a los españoles, que si no los corres perdés, y Messi no quiso jugarse con sus amigos, pero bueno, sería bueno que se aclare.
4: Yo creo que Scaloni planteó un partido pensando en bloquear a Yamal, poniéndolo a Nico González, sacando un mediocampista, porque no estaba 100% Paredes. Y le salió mal, porque no le salió. Cuando va a corregir, gasta un cambio con la lesión de Lisandro Martínez, que tiene que entrar Otamendi. Gasta otro cambio sacando a Nico González, corrigiendo la mitad de cancha con Paredes. Y después la expulsión de Enzo, y se le complicó el tema de las variantes. Por eso le queda a Lautaro Martínez en el banco de los suplentes. Si el que ve el partido, en un momento el banco de suplentes en los cambios era un lío. Parecía que entraba Medina, después Medina no. Parece que entra Lautaro, Lautaro le vuelven a hacer poner la pechera. Que entra Molina, le hacen poner la pechera. Que entra Palacio, le hacen poner la pechera. Termina entrando Molina por Montiel. Que creo que ese es el error que comete en los cambios. De gastar un cambio ahí
3: que lo había hecho todo el mundial, de todas maneras,
4: entonces... parecía hasta cábala ya, porque bueno, era un recambio permanente, pero bueno, se le complicó. Los partidos no son todos iguales.
3: Ahora
4: se complica un partido,
3: lo escuchan ustedes a la...
4: es tan difícil de creer esto, que se complica un partido de fútbol. Ahora yo les hago una pregunta a todos estos chicos que ustedes alentaron, victoriaron, se sintieron orgullosos de todo lo que le dejaron, ¿de repente los tratan de entregadores?
1: No, nadie lo trata de entregadores.
3: ¿Cómo no?
1: ¿Y cómo no? Nadie lo trata de entregadores. No, ustedes están confundiendo. No, nadie los trata de confundir. Ustedes marcan todo porque ustedes están en una postura.
3: No, pero ¿cómo no? Espera. ¿Qué pasó
1: es
3: entonces?
1: Otra actitud.
3: El que te pregunta qué pasó,
1: otra
3: ¿por qué
1: actitud
3: cambiaron la actitud?
1: Otra actitud, bueno.
3: ¿Y por qué la cambiaron la actitud?
1: No sé, yo quiero
3: bueno,
1: saber
3: eso
1: por qué cambiaron
3: de
1: la actitud. No, estás equivocado.
3: ¿Pero qué, mágicamente fue el cambio de actitud?
1: Bueno, no sé.
4: Yo creo que sí que hubo otra postura, pero es el cansancio.
1: Claro, energéticamente entraron diferente a la cancha. Pero yo miro el aspecto energético.
4: Vos, mirá,
1: entraron
4: Argentina
1: con otra
4: en
1: energía,
4: el 98,
1: entraron con la cabeza gacha.
4: Argentina en el 98, y esto me lo dijo Pasarela en un café, cuando le gana Inglaterra por penales con Lechuga Roa en el arco, lo que se festejó ese triunfo frente a Inglaterra, por lo que significa, Pasarela dijo, ahí entregamos el 50% del partido frente a Holanda, porque el equipo físicamente salió disminuido y terminamos quedando eliminado. Imagínate esta situación, que se generó muchísimo más microclima, era una llave de semifinal, que íbamos a la final o no, se jugó una final, y en un campeonato del mundo, cuando vos jugás dos finales, es difícil jugar una final, cuando vos ya jugaste una final previa, que lo remontaste al partido, porque hay que ver cómo fue el partido. El partido lo íbamos perdiendo 1-0 y hubo un esfuerzo físico muy grande para remontar ese partido. Después un festejo muy largo y con una recuperación de 24 horas menos que España. Entonces, todo eso yo lo que tengo de argumentos, que obviamente que el equipo no jugó de la misma forma, pero simplemente por una cuestión bueno física. Ahora, después, si pasó lo que ustedes dicen, Dudek, vos, algunos oyentes, si pasó en el vestuario, deme algún
1: gente,
4: argumento,
1: no
4: pero deme algo, no me
1: bueno,
4: digan.
1: Energéticamente entró diferente. Se vio otro equipo, 9-27.
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1: 9:30 de la mañana en todo el país, la temperatura en la ciudad de Buenos Aires, 14 grados 4 décimas.
2: Crece la preocupación por la explotación de petróleo en las Islas Malvinas por parte de una empresa israelí.
1: El exdiputado Guillermo Carmona sostuvo que el gobierno debería denunciarla penalmente.
3: El Poder Ejecutivo Nacional, especialmente a través de la Secretaría de Energía y de la Secretaría de Malvinas, Antártida y Atlántico Sur, tienen que impulsar el proceso penal. Si bien son delitos de orden público, de naturaleza pública, el Estado argentino tiene que aportar elementos. Las notificaciones internacionales se tienen que producir, tiene que haber una acción diplomática muy contundente de la Argentina para lograr que no avance este proyecto.
2: Alertan por la importación de carne y su impacto en la cadena productiva en torno a los 54 millones de dólares en mayo.
1: Ocurre luego de que ingresaran al país unas 3.400 toneladas de carne vacuna, 5.600 de carne aviar y 5.900 toneladas de carne porcina.
2: En Chubut, la nieve obligó a suspender las clases en la comarca andina y en Esquel.
1: La medida tiene carácter preventivo y busca resguardar la seguridad de estudiantes y de toda la comunidad educativa ante las condiciones climáticas adversas y las dificultades para la circulación y acceso a los establecimientos.
2: Continúan los ataques masivos de drones ucranianos contra zonas residenciales rusas.
1: Dos civiles fallecieron y otras cinco personas resultaron heridas en la ciudad de Rostov, detallando que dos de los afectados están en estado grave, entre ellos un adolescente.
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4: Atención a la autopista Buenos Aires La Plata, a la altura de Pedro Mendoza, se registró un incidente, un choque de dos autos, es circular con máxima precaución, el paso se encuentra limitado y se van generando algunos trastornos. Se va habilitada la autopista Richeri tras dos incidentes en el kilómetro 14700 en dirección a la General Paz. La General Paz con marcha intensa en la zona de Mataderos, Liniers y Villa Devoto, una circulación ya más fluida sobre el acceso este, y lo mismo ocurre para desplazarse por Panamericana. En cuanto a los servicios, el Belgrano Sur, Ramal González Catán, opera con demora. Central de Tránsito 710, Cristian Romero.
2: Cielo nublado en la ciudad de Buenos Aires, la temperatura 14 grados 4 décimas, humedad 92%.
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31: Quique querido, buen día. Vamos con info.
32: ¿Qué tal? Muy buenos días, ¿cómo están? Un gusto saludarlos. Bien. Esta nueva semana, una nueva semana donde el tenis se muda directamente al hemisferio norte del continente americano. Se va a jugar en México, Canadá y en Estados Unidos, México, casi como el Mundial. ¿Viste? Bien. Casi como el Mundial. Pero bueno, se juega en Los Cabos, se juega en Washington. En Washington va a estar jugando Tommy Echeverry, lo va a estar haciendo frente a Brandon Nakajima. En Los Cabos, ahí va a estar jugando el único argentino que va a estar en ese torneo mexicano, va a ser Francisco Cerundo, lo sale adelantado, sale en octavos de final por ser preclasificado, va a enfrentar al ganador del match entre Gabriel Diallo y Tristan Boyer, un canadiense y un estadounidense, y en Memphis, no es la blusera, pero

0: Venezolana Sierra va a estar jugando frente a Tatiana Prozorova su primer partido entonces en el torneo estadounidense. Ya le ganó el año pasado en el certamen de Antalya. Hoy, con un jugador top 20, 4 entre los 50, 6 entre los 60, vuelven a ser 10 los argentinos que están dentro de los 100 primeros del mundo, uno de cada 10 mejores 100 es jugadores.
1: Mucho. 100 es mucho, Quique. ¿Eh? 100 es mucho. Vamos, baja un poco la vara. Está en la vara muy alta. Y, la vara. Y muy baja. Escuchame, la vara muy baja. Vamos a subir un poquito.
0: Si decimos que de 20, 14 es muy bueno o 12 es muy bueno, ¿por qué 10 de 100 no está bien?
1: No, y comprendo. Porque el número...
0: Estamos teniendo uno de cada 10 jugadores está.
1: Vamos a meter ahí, entre los 40. Vamos a poner el número como que es de los 40, ¿no?
0: Ahí está. Entre los 40 tenemos dos jugadores.
1: Ahí está, muy bien. Ahí está. Muy bien.
0: Dos jugadores entre los 40. Acá es uno, un puestito, un jugador por puesto. Acá no hay como en el fútbol que son 10 número 4 y todo eso. Así que, pero bueno, nada, bien. Para el tenis argentino es una buena medida, vuelven a ser 10. Recordamos, no juegan en el torneo de Canadá la semana que viene Jannik Sinner, no juega Novak Djokovic. Djokovic, por ser viejito y por haber ganado muchos partidos, le permiten bajarse de un torneo Master 1000. A Jannik Sinner es probablemente que si no le descubren alguna enfermedad, él tenga que pagar alguna multa o la ATP le haga pagar alguna consecuencia. Veremos lo que pasa, no les gusta jugar torneos de dos semanas si no son torneos de gran escala.
2: Muy bien, gracias Quique, querido, abrazo enorme.
3: Chau. 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

0: ¡Qué bueno, Sui Generis!
1: Bienvenidos al tren.
0: ¿Cuántos recuerdos?
1: Qué hermoso.
0: Siempre en la memoria histórica, aquí, en Mañana Silvestre. 9:44, ¿qué dicen nuestros oyentes? Popurrí, Nora, vamos,
1: Popurrí,
0: vamos.
1: Popurrí, gatito, hola, buen día a todo el equipo. Bienvenido a Pablo. Gustavo, Boca no jugó con suplentes, los jugadores de los equipos grandes son todos titulares. No estoy de acuerdo con Pablo, dice Oscar de Posadas.
2: No, pero Oscar, está bien, porque es verdad, eso debería ser. Eso es lo que debería pasar. Pero en este caso Boca tiene titulares y suplentes. O sea, Alarcón es un suplente, Zenón es un suplente, Braida es un suplente, Romero es suplente. Digamos, son jugadores suplentes. No. Bien. Me parece que debería ser que los grandes tengan un plantel que todos estén a la altura. Pero bueno,
1: hola
2: no
1: a todos. Para Pablo, el NOVAR ayudó a Racing. No solo no cobraron un claro penal contra Ausmendi, sino que le sacaron amarilla. Saludos, Gabriela de
2: sí,
1: La Plata.
2: La verdad que Gaby tiene razón. Para mí la jugada de Sosa era penal. En el final del partido era penal. Y el árbitro ni el VAR observaron el toque de Sosa.
1: Marcela de Valencia, España, manda saludos, está escuchando Mañana Silvestre. Buenos días, soy Sergio de Quilmes. Una mayoría votó al ridículo, entonces ¿por qué nos sorprende ver saltar al primate en Brasil? Georgieva viene a hacer control de daños. Buen día, soy María de Coghlan, feliz cumpleaños para Ariel. Me frené el viernes por felicitarlo antes por lo que dijo el gato, pero lo aprovecho a saludar.
2: ¿Salió o no salió la quiñerita?
1: Ah, no sé. Gracias.
2: ¿Cuánto
1: ¿salió?
2: Cumplió usted?
3: 41.
2: ¿40? ¿Cuchillo? Mira.
1: El cuchillo.
3: Entre los dientes, siempre.
2: Sí, mira.
1: Esperemos un buen recibimiento a Cristalina por parte del Sindicato de Petroleros del Neuquén. Mínimo un trapo que diga Vaca Muerta es de Argentina, dice Renato desde Bahía Blanca. Gato, equipo, buen día. El pueblo debe reaccionar urgente. No se pueden tener problemas con todo el mundo. Reforma judicial de inmediato. Saludos, sí. Oscar de San Martín.
2: Llega Lucich.
1: Hola gato, Santilli le echó la culpa a Lula por la posición de Milei. Están dispuestos a cualquier cosa, dice Adrián de Avellaneda. Buen día gato, el presidente ataca a Lula para tapar el vaciamiento del país. Todo un show, César de Mendoza. La movilización del 6 de agosto habría que hacerla hoy para que Georgieva vea que nadie apoya a este imbécil, dice Mauro. Bienvenido Pablo, perdió Boca. Saludos para todos, dice Marta de Moreno. Alberto dice, qué vergüenza el comportamiento de Milei en Brasil. Brasil en la rural es muy evidente que el actuar así es de una persona desequilibrada. Hola, por favor, tienen que empezar a hablar de lo que pasa en las instituciones de salud mental en Capital y en todo el país. Por favor, llamen a alguien de la Asociación de Profesionales del Borda, dice Gabriel. Y uno más, Patricia Malanga, Irina Hauser, qué bueno el varieté musical del viernes, las chicas agradecen a Mañana Silvestre y levantamos las manos porque fuimos al programa y lo pasamos muy bien. Irma Parentela manda este mensaje.
0: Irma, porque Irma las escuchó el viernes, sacó la entrada el viernes para
1: y
0: el
1: fue
0: sábado.
1: Show.
0: Así
1: exacto.
0: Que esperemos, le iba muy bien después, el
2: llenaron.
0: Sábado.
1: Muy bien,
2: llenaron.
1: Sí.
2: Le pregunté a Irina, me dijo, sí, bueno, sí, fue una fiesta total.
0: Bueno, buenísimo. Gracias entonces una vez más a la audiencia de Mañana Silvestre, porque estaban preocupadas por, como todo lo que está pasando en este momento,
1: sí, claro.
0: La venta de entrada, por eso siempre, este es el objetivo también de nuestros viernes musicales. Así que nos alegramos, porque además estuvo excelente, realmente excelente.
2: ¿Cantaste
0: los viernes
2: vos?
0: Musicales. No, escuché. Claro.
2: Pero
0: sí, cantamos.
2: Sí,
0: cantamos un poco, la marcha de la bronca, la marcha de
2: la bronca.
0: Sí, cantamos la marcha
2: de
0: la bronca.
2: La marcha.
0: La marcha
2: de
0: la bronca.
2: La marcha. Se me paró el corazón.
0: La marcha de la bronca.
2: Dije la marcha de la bronca.
0: Yo estoy esperando las nuevas melodías para cantar.
2: Mira,
0: vamos al semáforo de la televisión para el fin de semana que pasó.
4: Bueno, vos sabés que quedó vacante el verde.
1: No.
4: Porque la televisión este fin de semana
0: empezamos mal.
4: Fue un desastre con los números. Mucha gente en la calle,
1: no
4: en parques. Vos sabés que el domingo salía, viste, para ir a Canal 9. Placitas, todas llenas, batucada ahí en Plaza Mafalda, bueno, todas las
0: vacaciones, gente de vacaciones, claro, en la plaza.
4: Estaban todos en la plaza, aparte
0: muy
4: de ayer estuvo hermoso, entonces sí. La tele fue un desastre.
0: Bueno
4: número, queda vacante. 7-7 hizo la edición nocturna de Gran Hermano.
0: Opa,
4: ayer.
0: Sí,
4: tremendo, un desastre.
0: Que lo cierren ahora porque va de peor en, va de mal. mal en peor.
2: ¿Cómo aguanta hasta septiembre? Se los van a olvidar.
0: Va de mal en peor.
4: ¿Y cómo aguanta hasta septiembre? Es la pregunta, ¿no? Porque la verdad
0: y bueno,
4: que es
0: inventando
4: desastre.
0: Esto, que ingresan los sex, bueno, no se entiende nada.
4: No se entiende nada, que ingresan los sex, que ingresan... Bueno, ingresan los familiares, que el congelado... 8-6, la primera parte, 6-8, la segunda parte. Desastre. Amarillo.
2: Amarillo,
4: Bueno, este escape perfecto adelantado, porque no se emitió la edición de Espiando la Casa por bajo rating, hizo 3.3 en la pantalla de Telefe. 3 puntos, ¿eh? Algo impensado. Y 1-1 para Pasión de Sábado. En el rojo... bueno... El Espiando la Casa del Sábado, como habíamos comentado bien temprano, Telefe histórico 1.9 para el Espiando la Casa de Gran Hermano, desastre total, bueno, alarmas en Telefe. Me contaban, de verdad que estaban muy preocupados.
0: A ver si hablan de esto en Intrusos hoy, quiero ver.
4: Creo que
0: si hablan de esto en Intrusos.
2: Ese palo no es para mi gallinero, ¿eh?
5: Como chusa la suricata.
4: Ay, terrible, ¿viste?
0: Voy a ver si hablan de esto.
5: Ahora que suricata.
4: Ahora que suricata está.
5: ¡Buenísimo!
1: Se picó.
0: A mí no me metan en las internas de América.
5: Se picó. Estabas hermoso.
0: Con mucho gusto.
5: Con Pepe Ochoa. Sí, ¿no?
0: Contentísimo.
5: Me encantó. Tu libretita, tu cuadernito. Todo, lo vi, ¿viste? Por vos. Yo no lo veo ese programa, bueno. Pero lo vi por vos.
0: ¡Epa! Oh. ¡Epa!
1: Fuertes declaraciones.
0: Bueno, ganó audiencia, entonces.
4: Somos dos.
0: Muchos vieron, ¿eh?
5: Ganó, sí.
0: Muchos me vieron.
5: Empate técnico
0: de Intrusos,
5: casi.
4: ¿Te das cuenta?
5: Una décima más. 2928.
1: ¿Cuándo el gato Intrusos? ¿Cuándo el gato Intrusos?
0: Gracias, Alan.
5: ¿A vos?
4: Claro.
0: No, Lam ganó.
5: 9, Intrusos 2-8.
0: Le hice el desquite a Lam, me
4: dijo. Le hiciste el desquite. La competencia,
5: no. Fue hermoso. ¿Eh? Fue un momento, te digo.
0: No, a mí en Intruso, Lucich me quiere, el otro socio me dejó de
4: No,
5: es una idea que
0: Payaren no me quiere.
4: No sabía esa interna.
0: Payaren no me quiere. Payaren no me quiere.
1: Fue tu equipo, Payaren.
4: Tenemos que averiguar porque no lo quiere.
0: ¿Cómo se destacaba? Pero Payaren no me quiere.
4: Claro, qué feo eso. Vamos a hablar con Adrián.
0: Bueno, vamos.
4: Bueno, 0-6 para Infama ayer, 0-4 dosis semanal. Sí, esto es Rafael Acarra. 0-3 con todo respeto y ruta abierta. Sí, bueno, los números del fin de semana.
0: ¿La señora cómo estuvo el
4: sábado? La señora 4 puntos.
0: Ah, bueno, bastante bien.
4: Y Juana Viale 3-7, Juana.
0: Bien. Está haciendo muy buenos programas, Juana.
4: Sí, la verdad que sí. Ahora está en la conducción bastante bien. Pensé que había arrancado
2: un videito en donde la señora dijo que ahora la quieren mucho.
4: Sí. Escuchá, se desmintió, Nacho Viale desmintió la información que se había comentado respecto al tema de que ella terminaba en la pantalla de Canal 13 y se iba a ir a la televisión pública el año que viene. Juana Viale, así que lo desmintió Nacho Viale a eso, todo fake. Nacho
2: maneja todo.
0: Bueno.
4: Todo, Calipo.
0: Gracias, Nacho.
4: Hasta mañana.
0: Hasta mañana. Pablito, bienvenido.
2: Mañana, gracias.
4: Grande la daga.
2: Grande, Pablito.
4: Grande la daga.
2: Vamos.
4: La daga.
2: No hay duda.
0: Gracias, bienvenida, Kelly.
2: Gracias a ustedes, la copa. Mira, me llevo
0: Le hicimos la bienvenida.
4: Es la que conseguí.
0: La copa por la copa del mundial.
1: Nos trajo souvenirs.
0: Los colores de su camiseta preferida.
4: Está bien.
0: Y los globos por la fiesta en Las Vegas que estuvo.
2: No, claro. Bueno, para un poco. Lo que pasa en
5: Las Vegas.
2: Ah, ¿hubo
5: fiesta en Las Vegas?
0: Claro.
5: ¿Desnudo?
0: No sé.
1: No sabemos.
5: ¿Desnudo en Las Vegas?
1: No,
2: el aire hacía 55 grados
5: de
2: calor.
5: ¿Te casaste con alguien?
2: Ahí se casó Nancy Pasos en Las
5: Vegas. Las Vegas.
2: Terminó
0: además,
2: con un tigre Mike Tyson.
0: Tiene información privilegiada, pero que no quiere revelar porque se codió con el poder en Estados Unidos.
1: Sí.
0: Se encontró con Fátima Flores en dos oportunidades.
2: ¿Tuviste con Fátima?
0: Soy
2: una tumba.
0: Sí, no, viste, se quedó con el poder.
4: Mi amiga Fátima Flores.
2: ¿Tu amiga?
4: La sacamos al aire el otro día.
2: Claro, bueno, sí. Ahí tenés.
4: Somos amigos.
5: Te diste los gustos en vida.
4: Sí. Y bueno.
5: Sí, en la nota.
4: Cada uno.
5: No,
4: cada
5: uno. En la nota, buscada. Así se reconcilia.
0: Bueno, gracias, Pablo.
2: Bueno,
0: bienvenido.
2: Gente, nos vemos
0: gracias
2: mañana. Gracias.
0: Norita, muchas gracias.
1: Un placer, hasta mañana.
0: Bueno, vamos al pase.
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0: Bienvenido Pablo Dugan, señor Rodrigo Lucich. Buenos días para todos.
5: Buen día para todos.
0: Permítanme que me había olvidado y les interesa todo. Hoy Sagay cumple 20 años.
2: Ah, claro, sí, sí. Así que es muy importante.
0: Les mandamos un abrazo enorme.
2: Muy importante.
0: Y gracias por el laburo y por todo lo que hacen.
5: Siempre mandan.
0: Sí, mandaron una torta hoy que mañana la vamos a.
5: El trabajo de Pablo Echarri, de Marrale, de Doris del Valle, tantos colegas, ¿no? Que laburan.
2: Muy buen laburo que hacen.
5: Che, bueno, ¿cómo te sentiste hablando en serio? Bueno, el gato del viernes fue a LAM.
2: Fue a LAM.
5: Fue columnista de LAM.
2: Sí.
5: ¿Me gustó? ¿Te
0: bueno,
5: vi?
0: Bien.
5: Bien. ¿Te trataron bien?
0: Sí, muy bien. ¿Sabes qué? Yo estuve 3 años trabajando.
5: ¿En LAM?
0: No. En ese canal.
5: Ah, sí.
0: Y me reencontré con camarógrafos, con técnicos, con directores.
5: Ah, eso es lindo.
0: Es muy lindo. Porque, viste, en definitiva, acá somos todos una...
5: Sí, sí.
0: ¿Viste?
2: Todo
0: la
2: well.
0: Calecita, exactamente. Toda la calecita. Entonces, la verdad que me sentí a gusto. Bien, así que
5: me
0: gracias.
5: Me hubiera gustado que de Brito te hiciera como un momento más tuyo, más entre los dos.
0: Bueno,
5: pero estuvo,
0: yo no soy.
5: El conductor.
0: No,
5: soy estabas ahí de invitado.
0: Era invitado.
5: Está bien. Vos te adaptaste al formato.
0: Claro, ahí hay que adaptarse al formato.
5: Te adaptaste al formato. Total, pero que, bueno, un viernes que no tenías minuto uno, distendiste un poquito.
0: Me distiendo. Viene bien distender.
5: Sí, sí. Vos también tendrías que ir a encontrarte con Pilar Smith, Pablo.
2: No,
0: no, dejemos. No hablemos, basta.
5: Bueno,
0: no hablemos de ese
2: tema.
0: Ya. No hablemos de ese tema.
5: Ya, ustedes saben que yo fui peón rural.
0: No, pero el viernes.
2: ¿Vos fuiste peón rural?
5: Yo fui peón rural. Con esto de la rural, me he sentido.
2: Pero ¿cuáles sean tus tareas como peón rural?
0: Bueno, eso.
2: Las que se puedan contar.
0: Claro, eso.
5: Era un niño. Era un niño.
0: Era un niño.
2: Pero llegaba de comer a los caballos.
5: No, nosotros llegamos a la Argentina, a la chacra que todavía. Donde vive mi madre con su marido hace 40 años y. Y bueno, ellos compraron ese campo, una hectárea y media en Manzanares.
1: Ah, qué lindo.
0: Que estuviste un lindo video, una linda
5: foto con mamá.
0: Ahí están, sí, ahí están.
2: Pero hoy es una zona de quintas muy, muy
5: de quintas y de
2: mucha categoría.
5: Parques privados, pero cuando nosotros nos mudamos, era campo abierto.
2: Claro, ahora no.
5: No, ahora no. Y también hay mucha zona que también, bueno, gente de familia, gente humilde, gente que va construyendo su casita, que compra un lote. Nosotros tenemos ese lugar ahí. Y cuando nos mudamos, la actividad rural era muy, digamos, la idea era vivir del campo.
2: Gallina, vaca,
5: lechones, chancho.
1: Leche,
5: yo me levantaba a las 6 de la mañana para ir al colegio. Salía de noche, una noche cerrada, no había luces, nada, años 80. Tampoco había peligro, por cierto, no como ahora. Y por supuesto no había celular para iluminarse, una pequeña linterna, porque no veías a un metro de distancia de la neblina. Yo iba a tomar el colectivo que pasaba a 6:15 de la mañana para llegar a las 7. Y bueno, embarrado hasta los tuétanos, porque toda zona de barro, yo me ponía como unas galochas, unas bolsas de nylon de supermercado, para cubrirme cuando no quería llevar las botas de goma. Y a veces salía a la mañana al alba y ya estaba el chancho, el padrillo estaba sobre la chancha haciendo lo suyo.
2: Claro, claro.
5: Ya estaban trabajando para tener los cochinillos en la Navidad, porque vivíamos de eso.
0: ¿Sí?
5: Yo mi tarea a las 5 de la tarde, cuando volvía del colegio, era darle de comer a los lechones, a los pequeños, a los nacidos, a los recién nacidos, que son terribles porque son bravísimos, no es que decir son chiquitos, no.
2: Son hambrientos.
5: Y caprichosos.
1: Ah.
5: Como pocos.
1: Demandantes.
5: El chancho es un animal obsesivo.
0: Obsesivo.
5: Caprichoso. Si vos no le das de comer ese horario, no es como el perro que te mueve la cola, te saca la lengua.
0: ¿Cómo chillan? ¿Cómo chillan?
5: Sobre todo cuando los pasas a mejor vida.
0: Sí, es tremendo eso.
5: Bueno,
0: es tremendo.
5: Pobrecito. Bueno, no, pero el momento.
2: Y la chancha, ojo, cuando la chancha entra en celo, nosotros. En la casa de una gente conocida en Brasil, de una chancha, llegábamos de noche, un poquito tomados, y nos atacaba la chancha en celo.
5: ¿Se pone mala la chancha?
2: No, se pone cariñosa, que es peor.
5: ¿Quería hacer relaciones? ¿Y algunos de tus amigos mamados?
2: No.
5: Avanzó.
0: Me olvidé
2: no,
0: de comentarte
2: nunca,
0: que el otro día cuando iba para Bedia, pasé por tu pueblo.
2: Por Dugan, claro. Tengo que ir a
0: Dugan.
2: ¿Tiene
0: un pueblo?
1: Es dueño.
0: Tiene un pueblo.
5: Pero el nombre de tu pueblo
2: es... De mis abuelos, sí.
0: Y sí, porque
2: abuelo lo fundó.
0: Con 2G, además.
2: Sí. No, es al lado de San Antonio de Areco.
5: Ah, muy pegadito.
0: Pasé por ahí.
5: Bueno, lo cierto es que el chancho es un animal muy obtuso y muy caprichoso. Es malo. Es como Majul. O sea, si vos le das de comer en su horario, ¿eh?
0: ¿A qué viene todo esto?
5: No, voy a llegar. A ver, voy a llegar.
2: Llame malo ignorante.
1: Acá el chancho también llegó. A Martín.
5: No. Porque yo un día me han hecho una emboscada terrible, porque ¿cuál es el secreto de darle de comer a los chanchos para que no te ataquen o para que vos estés girando, tirando en hilera la comida.
0: No le tires margaritas, ¿no?
5: No, margaritas a los chanchos jamás.
1: Y menos bombones.
5: Le vas tirando en hilera para que ellos vayan comiendo lo que vos le vas tirando y vos le podés tirar el resto del alimento. Si vos le tirás todo junto, se abalanzan. Claro. Y un día me han hecho una emboscada, estaban hambrientos y me han como hecho zancabrillar, ¿cómo se diría?
4: Y trastabillaste,
5: caíste
4: al piso.
5: Sí, caí. Hocicaron sobre mí. Ah. Porque yo caí todo con la comida.
4: Te morfan.
5: No, no me morfaron, pero...
0: Hay una escena, ¿se acuerdan?
5: El silencio de los inocentes.
0: Tremenda.
5: Te tienen a los chanchos. Viste, a todo chancho le llega a su
4: Y una película de Guy Ritchie también, que a los mafiosos que caían de gracia los tiraban a los chanchos para que se coman.
5: Sí, ¿es una película o es la serie esta de Gentleman?
4: Creo que es de Guy Ritchie.
5: Sí, de Guy Ritchie, pero del año me parece que es la serie esta de Gentleman, que ahora se va a estrenar la segunda temporada este año. Bueno, era muy precario todo el sistema. Nosotros nos bañábamos con un tanquecito de agua que habían traído los hippies del Brasil, porque nos vinimos del Brasil de allá. Habían traído un tanquecito de agua, esos que lo llenás, le pones el

0: Es decir, eso es lo que te diría cualquier abogado en su sano juicio y es lo que le deben haber dicho a ella. Ahora, agarra directamente y le dice, baby, busca trabajo y deja de pensar en mí y en tus vacaciones. Pensá en tus hijas, que el 3 de agosto empiezan las clases y que ya manifestaron la tristeza por tu negativa a darles lo que les robaron. Y acá viene una cosa, una acusación indirecta a los documentos.
1: El pasaporte.
0: Qué extraño, ¿no? Parece que personas que asustaron y traumaron a tus propias hijas te hicieron un favor. Lo pregunta. Yo tengo pasaporte, ellas no. Y es su derecho. Es violento negarle su derecho a volver con su familia. Busca trabajo y cumplí como padre.
2: Qué lío, che.
0: Se están matando.
2: Qué manera de tener quilombo.
0: Bueno, yo también estaba muy preocupada por el trabajo. Porque creo que lo de los pasaportes al final lo van a resolver. Creo que entre hoy y mañana... la justicia italiana, si Icardi, además hay que loco, ¿no? Porque vos viajás a Italia con tu nueva novia, te paseás en los mejores hoteles, compras, cenas, restaurantes y demás, pero no las ha visto a las pibas. Las pibas están allá y no han visto al padre.
2: Bueno, porque también es el acuerdo con la madre ese. Que no, si están con la madre, no están con el padre. Entonces, vos querés armar más quilombo, que las pase a buscar y...
0: A mí no, me parece que en un McDonald's uno se sienta en el banco del fondo, otro delante. No,
2: porque ellos podrían haber sido de viaje a otro lado y no pasaba nada.
0: También.
2: ¿No?
0: Igual ellas están legalmente en Italia en el sentido de que él firmó el permiso de viaje para que fueran a Italia.
2: Sí, claro.
0: O sea, en ese sentido no hay problema. Bueno, estamos muy preocupados por el trabajo y acá le voy a pedir ayuda a mi compañero Diego Arbili, que sabe muchísimo, muchísimo de fútbol. Es el que más sabe para mí.
2: Buah.
0: Porque claro, aparte de lo del implante capilar, ¿qué pasa con el fútbol? Algunos dicen que habría una opción de un equipo turco. Bueno, les aviso que puedo confirmar que hay un equipo italiano, como quería Icardi, porque Icardi quiere irse a Italia, que está interesado en el señor Icardi. Y el equipo se llama... Como 1907.
1: El Como, que entre otras cosas ahí está jugando Nico Paz, futbolista que jugó en la Copa del Mundo, y que viene haciendo buenos torneos en el fútbol italiano en la primera división y que se ha acomodado entre los equipos del medio.
0: Un datito nada más. Director técnico es Cesc Fàbregas, un jugador muy importante español, que ha conseguido que ese equipo pasara de la B y subiera a la A. ¿Sabes cuánta plata podrían llegar a ofrecerle por lo que me cuentan a mí?
2: A ver.
0: 4 millones de dólares.
2: Por año.
0: Por año.
2: Bueno,
0: es más de lo que le ofrecía el Galatasaray, que quería 2,5 millones.
2: Ok, señores, 11:30, noticias en Radio 10. Gracias, Lola.
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4: 11:31 en la República Argentina, la temperatura en la ciudad de Buenos Aires, 15 grados.
5: Se acentúa la crisis bilateral con Brasil.
4: El ministro de Hacienda, Darío Durigán, calificó de payaso a Javier Milei y aseguró que la economía argentina está peor que la brasileña, remarcando que la inflación es mucho más alta.
5: En tanto, Diego Gelar consideró que el comportamiento de Milei en Brasil va a perjudicar a Flavio Bolsonaro de cara a las elecciones de octubre.
4: El ex embajador argentino en Brasil sostuvo que los dichos del presidente de nuestro país van a incidir de manera muy negativa en el electorado brasilero.
6: Todos sabemos que hoy hay como máximo un 30% del electorado que es el incondicional, el que aplaude cualquier cosa, y que la elección se gana o se pierde en otra franja de otro 30%, que en general es un voto más oscilante, más alternativo, que no es de fidelidad absoluta, religiosa a un dirigente. Puedo asegurar que el brasileño es muy nacionalista y que este episodio en este sector de la opinión pública no le va a causar ninguna gracia ni ninguna positivo.
5: A más de un mes de su desaparición, familiares de Micaela Albornoz vuelven a movilizarse en Rosario.
4: Una cámara de seguridad registró una imagen de la mujer de 32 años sobre la Ruta Nacional 34 en inmediaciones de Cañada Rosquín.
5: El Ministerio de Seguridad de la Nación dispuso una recompensa de 5 millones de pesos.
4: Israel aprobó el ingreso de la Fuerza Internacional de Estabilización en Gaza.
5: El grupo armado recibirá inmunidad legal conforme a las leyes de Israel y estará integrado por soldados de Estados amigos.
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7: Atención a los conductores, incidente vial en la Avenida del Libertador y República del Líbano. El choque fue entre un auto y una moto. Se asistieron a dos personas de 30 y 31 años allí en el lugar. Circular con máxima precaución. En Mosconi y Caracas, choque de auto y moto. Allí un herido de 21 años que fue trasladado al hospital Zubizarreta. El tránsito se mantiene intenso en las principales arterias, en Marcelo T. Alvear y Larrea. Choque de dos motos, los dos motociclistas resultaron con heridas. Atención usuarios de subtes, la línea B se encuentra interrumpido por un arrollamiento en la estación Malavia, reitero, línea B de subterráneo interrumpida por un arrollamiento de una persona en la estación Malavia. Central de Tránsito 700, sigue Cristian Romero.
4: Jornada con cielo nublado y probabilidad de lluvias a partir de la tarde con una máxima estimada de 19 grados.
5: 15 grados la actual, humedad 94%.
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0: Señores, ¿qué están haciendo ustedes para que Cristalina se sienta como en su propia casa? ¿Eh? ¿Qué pueden hacer ustedes? ¿Qué podemos hacer para que Cristalina esté contenta?
1: Un
0: esté
1: asado
0: feliz?
1: Lo hacemos, claro.
2: Un asado. Yo la invito a tomar café.
0: Un vinito, un café. No sé, algún comité de recepción. Creo que la izquierda está ya trabajando en eso. Por eso hay un quilombo muy importante en Plaza de Mayo. Va a venir Cristalina a visitar lo que es suyo, chicos.
1: Y sí, si ahora se va a visitar
0: va a Vaca
1: nuestras
0: Muerta.
1: Reservas. Exacto.
0: Chicos, cuídenme esto. Va a ser la reunión de gabinete.
1: Ahora sí. Va a dar una conferencia de prensa ahora, en un ratito. Bueno,
3: y mañana si Peter Lamela con el jefe de gabinete Diego Santilli.
0: ¿Qué van a hacer?
3: No, una reunión para marcar
0: para recibir
3: el...
0: instrucciones.
3: Sí, claro, para marcar quién manda, ¿no?
0: Bueno, viene Trump directamente. Dice, claro. Ya me quedo.
1: Somos la subsidiaria de esto.
0: Señores, días. Está Gabriel Sanfilippo en la Casa Rosada. Hola, Gabriel, bienvenido. ¿Cómo le va?
4: Buen día, Pablo. En realidad me escapé de la Casa
0: mató.
4: Rosada.
0: Entró fuerte como televisor de geriátrico, le digo la verdad. Bájenmelo un poquito porque si no nos va, no me dejó sordo. Perdón, no es culpa suya. ¿Cómo va?
4: Bien, en realidad decía, me escapé de Casa Rosada. Estoy frente al Ministerio de Economía, donde se está preparando ya todo para que llegue Cristalina Georgieva. Aquí estuvimos practicando un poquito el inglés para preguntarle money, pero dijimos no. Claro, no sé si da...
0: Vos tirá la mano, vos estirá la mano y capaz algo te deja ahí, ¿viste? Nunca
4: sí, sabes. Yo decía, porque por ahí, ¿viste? No entiende el money, pero un billuya, una manito estirada, algo va a pescar. Igual te digo, que estamos comentando acá que ni en Burundi la van a recibir como acá. La cinta roja de la policía... Y unas vallas de madera rotas que han puesto delante del Ministerio de Economía, yo creo que es para dar lástima.
0: Ah,
4: ¿sabes que yo creo que en realidad es eso? Están intentando dar una imagen de pobreza para ver si se apiada y nos manda unos mangos. Porque, de verdad, pusieron unas cintas rojas atadas con nuditos para marcar que por acá no pase nadie, ni estacione nadie, porque va a entrar la comitiva. Pero lo cierto es, ya hay algunos funcionarios que han llegado, por ejemplo, Santiago Bausili, el titular del Central, entró hace unos minutos aquí al Palacio de Hacienda. A las 12 se supone que van a estar cara a cara la directora gerente del Fondo Monetario con el ministro Luis Caputo. Lo cierto es que a posteriori, cerca de las 13, está prevista una conferencia de prensa aquí en el Palacio de Hacienda. Y a las 2 de la tarde será la reunión en el Salón Eva Perón con el presidente Javier Milei y posteriormente va a...
0: Cámbiale el nombre, viejo. Cámbiale el nombre para una reunión entreguista como la de Milei con Cristalina Georgieva. Me da bronca que sea en el Salón Eva Perón.
1: Ayer fue 76 aniversario de su muerte.
0: Totalmente,
1: ¿no?
0: Pero digo, cambien de lugar en todo caso, no cambien el nombre, cambien de lugar la reunión, porque no se puede entregar al país en ese lugar. Qué vergüenza.
4: Igual te digo, si te molestó el tema del nombre, hay algo todavía peor. Va a ser la primera vez que una funcionaria del Fondo Monetario Internacional va a participar de una reunión de gabinete ampliado.
0: ¿Primera vez en la historia?
4: Primera vez en la historia. Estuve
0: ni Carlos llegó a tanto. Ni Carlos llegó a tanto.
4: Ni el Carlos se animó a tanto.
0: ¿Qué
4: no, es la primera vez en la historia que una directora...
0: Ahora, como señal, como señal es buena.
1: ¿Para
0: como
1: Estados
0: señal
1: Unidos?
0: Al fondo. A la gente se quiere matar. Qué vergüenza, por Dios, yo no lo puedo creer. De verdad es increíble.
4: Y te voy a contar un dato. Vos sabés que hoy a la tarde, a las 4 de la tarde, va a estar en el ex-CCK Palacio Libertad actual, en una reunión, pero una especie de masterclass que va a dar Cristalina Georgieva. Estuve hablando con alguna fuente del Palacio Libertad, empleados obviamente, no dejaron que permanezca nadie del equipo que habitualmente trabaja en el Palacio de Libertad, con lo cual hay absoluto hermetismo y no tienen la menor idea de cómo va a ser el operativo, porque está a cargo de Presidencia de la Nación y del equipo especial del Fondo Monetario Internacional, esta reunión en el Palacio de Libertad.
0: Bueno, señor, gracias. Es así estamos, ni más ni menos. Muy amable, señor Gabriel Sanfilippo. Esperamos a ver qué pase durante la marcha, la protesta y todo lo demás. Abrazo grande.
4: Ah, bueno, eso va a ser tipo 3 de la tarde.
0: Claro, por supuesto. Así será, así será. Abrazo grande, Gaby. Nos vemos.
4: Abrazo, hasta luego.
0: Chau. Gabriel Sanfilippo desde la Casa Rosada, en realidad a metros de la Casa Rosada, desde el Palacio de Hacienda. Y desde acá, desde Uriarte, Nicaragua, comenta la economía la señora Rosalía Constantino. ¿Está nervioso,
2: Arvino? Me puso nervioso Sanfilippo.
1: Bueno, yo te la voy a completar. ¿Qué es lo que le molesta al FMI de la gestión actual, de la economía? ¿Qué es lo que está viendo? ¿En dónde pone la lupa? La meta de las reservas era antes el principal cuestionamiento. El año pasado la Argentina no acumuló dólares, nada. Este año sí, ya prácticamente estaría cumpliendo en 7 meses del año con con la meta del FMI. Esa, si bien sigue siendo, una meta donde sigue revisándola el FMI, porque una cosa es comprar dólares y otra cosa es que efectivamente queden acumulados, hoy lo que más le preocupa es que las cuentas, el resultado fiscal, no está dando resultados. ¿Por qué? Ustedes me dirán, bueno, en junio hay que pagar aguinaldos y por eso no alcanzó la plata. Tuvimos junio déficit fiscal, el resultado, lo que gasta el Estado se llama resultado primario y luego el pago de intereses. En la parte del resultado primario, lo que gasta mes a mes el Estado, ahí hubo déficit. Y en esto hay mucha preocupación porque incluso ya Caputo hace unos meses lo dijo públicamente, no podemos seguir achicando más el Estado. El gasto se redujo tanto que ya no hay más margen, hay que recaudar más, dijo Caputo. Y es ahí donde está poniendo la lupa. Sí, claro, hay que recaudar más, tenés que activar la economía, el mercado interno. ¿Están haciendo algo para que se active? No, absolutamente nada. Bueno, de esto van a venir a hablar con Cristalina Georgieva, que en el staff report, el informe que presentaron hace un mes y medio, anticipa un poco qué sugiere hacer el FMI frente a este panorama. Ustedes dirán, bueno, inyectemos algo que vuelva para reactivar la economía, mejorar algo los salarios. No. Recortar los subsidios, sobre todo el transporte, seguir con energía del transporte. Digo, les anticipo un poco de lo que se pueda venir. La solución para el FMI, para ver cómo llegar a fin de año con el resultado fiscal con equilibrio. Bueno, seguir ajustando en subsidios, algo que ya hizo Caputo, pero lo extenderían 6 meses más, por un lado mejor, que es que no aplicar el FAL, ¿vieron la reforma laboral que era desfinanciar el sistema jubilatorio, quitando ese 3% que ponían las empresas al aporte de las jubilaciones? Bueno, eso que hasta noviembre se pasó, se pasaría 6 meses más porque desfinanciaría al Estado, y también seguir recortando las prestaciones sociales. Ya arrancaron con el fin del programa, bueno, que tenía congelado el plan, el que era el potenciar trabajo, 78.000 pesos que habían quedado 2023, ahora ya ni siquiera los dan, los eliminaron. Bueno, el FMI está pidiendo poner más el foco ahí y en algo más, algo que ustedes hablaron con Rosario hoy, ¿no? Rosario dijo, re contento el agro, el campo, en la rural aplaudiendo. ¿Saben lo que le está pidiendo el FMI? En el staff, ¿en qué puso la lupa? Che, me parece que te fuiste un poquito de mano con los beneficios de la quita de las retenciones. La rebaja, ¿no? Rebajó, porque además anunció un programa más fuerte hacia el año que viene.
0: ¿Y entonces?
1: Y entonces es algo de lo que van a conversar hoy, porque así como están los números, no da. Ahora, o sea, pensando en reactivar el bolsillo de la gente para que reactive
0: pero
1: la
0: dice
1: economía. Milei,
0: no, la conversación va a ser muy buena porque sobrecumplimos todo y demás.
1: Ni siquiera sobrecumplieron. Cumplieron la meta de reservas y hasta ahí. Claro. No cumplen la del déficit. Ya te digo, empieza a tener déficit fiscal.
0: Sí, claro.
1: Y mismo te lo admite Caputo, ya no podemos ajustar más. Y ahí es, bueno, ¿qué hacemos? Bueno, no les gusta todas las leyes aprobadas por el Congreso, ya sabemos, el presupuesto universitario, todo eso, pero dentro de lo que hay, ¿qué te dice? Bueno, hay que seguir ajustando, quita de subsidios, transporte y energía, no apliques el FAL, y por otro lado, rever la rebaja de retenciones. Ojo que si no se logra el objetivo, ahí debería haber novedades, al menos en los anuncios que estaban previstos para el año que viene, para que se cumpla. De nuevo, y esto, ¿ayuda a la economía? No ayuda a la economía de la gente. No hay una medida que, que estén diciendo, bueno, okay, volvé a poner las retenciones y reactivemos la obra pública en serio, generemos laburo ahí, que vuelva a haber laburo, que vuelva a haber consumo y que la rueda empiece a circular. No, de eso nada.
0: Okay. Bueno, gracias Colo, ¿eh? Colo, así estamos, muy, muy complicados y veremos qué sale de este encuentro con el fondo, porque evidentemente Milei miente sobre miente, veremos cuál es la verdad. Nos vamos a Bariloche, señores, para hablar con Marcelo Parra, periodista, vía Zoom, la calle está complicada. Marcelo, dijiste que faltaba nieve, te mandamos nieve y ahora se quejan de que hay mucha nieve, ¿cómo es la cosa, viejo? No hay nada que les venga bien.
5: Vos vas a decir que sos como Mirta, que traes suerte, hablamos con vos y
0: caes bueno,
5: oro del cielo.
0: Lo decís vos, yo no lo quise decir, ¿Cómo estás, Marcelo? Nos alegra mucho, pero bueno, hay quilombo. ¿Dónde estás?
5: Justo en la estatua de Roca, el Centro Cívico.
0: Estás en el Centro Cívico, un clásico.
5: Ver la estatua.
0: Qué lindo.
5: Controversia genera en la ciudad de Bariloche, bueno, todo lo que es el... Les estoy mostrando todo lo que es el Centro Cívico de la ciudad, lleno de nieve, lleno de turistas, en lo que se llama la Plaza de los Pañuelos también, porque están pintados los pañuelos de los desaparecidos. Cada 24 de marzo se vuelven a pintar. Bueno, aquí en Bariloche a full, temporada turística total, la gente al mango, cantidad de brasileños,

0: Cada uno se ponga lo que quiera. Pero si vos no hiciste lo que tenías que hacer entre los 20 y 30, no pretendas tener una relación y después entran las dudas. Che, a ver si voy acá, ¿cómo es? Yo nunca
1: pero
0: fui.
1: No necesariamente, ¿eh? Los divorcios se producen también porque querés vivir cosas que no viviste.
0: Pero por lo general...
1: Claro, o a veces por ahí se da que no te sentís acompañado por la persona con la que estuviste 30
0: años. Pero después de 30 años.
2: Son otros paradigmas.
1: Hijos, y los hijos por ahí ya se casaron, se fueron de la casa. Entonces, qué sé yo.
3: Voy a tirar una que no va a tener respuesta. Que la tiro para que quede en el éter y la pensemos cada uno de nosotros. Incluso quien
0: a ver.
3: No le estamos pidiendo a la pareja demasiadas cosas. O sea, la persona que está con vos tiene que ser tu mejor amiga, la amante perfecta,
1: cocinera,
3: una campeona, que te dé los mejores consejos. Y capaz que no es así. En otra época por ahí vos ibas a tus amigos, charlabas cierta cosa, después, ¿no? Era como más...
1: Bueno,
3: estás pidiendo todo el tiempo a todos que sea, que sea todo.
2: La otra vez vi un posteo, porque está complicado el tema de las relaciones, ¿no? También vi un posteo en redes sociales que hablaba de las concesiones que no estamos haciendo ante el amor, ¿no? Lo que no cedemos a la hora de poder entregarnos al amor, ¿no? Como que todo tiene que ser de la manera que nosotros queremos que seamos, ¿no? Y hay un orden del ceder ante el otro algunas cuestiones. Bueno, eso no está pasando.
3: Pero claro, ¿no? Digo yo, me parece, ¿no? Pasa. Me desaparece porque era desordenado. Es una ridícula. Nadie diga esto. Pero vas concediendo cosas, vas negociando. Esto no me gusta, esto sí me gusta. Pero al final haces un resumen. No es que uno tenga una planilla de Excel, pero más o menos decís: soy feliz, estoy bien.
2: Sí. Eso tampoco es conformarse.
4: Hay una película muy linda sobre este tema que se llama El amor menos pensado.
2: Divina.
4: De Darín.
2: La rompen
4: Netflix. Y Mercedes Morán.
2: Muy linda.
4: Extraordinaria.
2: La rompen Netflix.
3: ¿Ahora?
4: De 2018.
2: No, sí, de los 2000, ellos eran una pareja que se separan, ¿no? Y se reencuentran de alguna manera. Son increíbles ellos dos.
0: Pasa solo en las películas.
4: 2018.
0: No jodan, pasan las películas.
1: Hoy mi cuñado con mi cuñada cumplen 30 años de casado.
4: Muy bien.
1: 30 años de casado.
3: Le mandamos un abrazo.
0: Sí, no
1: son jóvenes, se llevan muy bien. El amor es como que se renueva permanentemente entre ellos. Son la verdad.
3: Si se llegan a divorciar en el futuro, no nos lo cuentes, porque nos romperías el corazón.
2: Mis viejos se casaron en el año 83.
3: Mira.
2: Están de novios desde el año 76.
0: O sea, hay excepciones, sí,
2: es
0: claro.
2: Muchísimo. Yo igual desearía por momentos que se vaya uno a un lado y otro al otro, porque son insoportables.
0: No,
3: pero eso es un deseo de hija, no de ellos.
0: Claro. Muy bien.
3: 17:15. Hablamos un poquitito de deportes.
0: Sí.
4: Bueno, les iba a contar de River. Ahí está. Les iba a contar sobre River porque el sábado fue uno de los primeros gigantes que quedó en deuda con su gente. Fue derrota 1-0 frente a Barraca Central, pero el Chacho Godoy, que no pudo estar presente como entrenador en el banco de los suplentes, lo hizo Ariel Broggi, por la expulsión en la final contra Belgrano, tuvo el debut de Nicolás Otamendi como titular y capitán, el regreso de Gonzalo Montiel después del Mundial.
3: A priori lo mirabas un equipazo.
4: Un equipazo. Ángel Correa en el banco de los suplentes, luego ingresó, al igual que Mauro Arambarri. Tuvo minutos Borré, Beltrán, pero la verdad que los problemas siguen siendo los mismos. No hay un jugador que genere juego, que genere esas situaciones. Como decíamos en otra época, hay algunos jugadores que parece que se esconden detrás de compañeros y no piden la pelota. Y vamos a escuchar a Nicolás Otamendi, porque Nicolás Otamendi habla un poco sobre ese tema de la derrota de River y dijo lo siguiente.
5: Somos conscientes, yo es transmitirle a los chicos que esto recién empieza. Primer partido, obviamente, jugamos en cancha, en nuestra cancha. Tenemos que saber que acá tiene que ser un infierno para cada equipo que venga. Tenemos que rápidamente dar vuelta a la página, empezar a sumar y darle la tranquilidad a los chicos que le toca vivir un momento difícil, pero esto, quien se esconde no sabe lo que es representar un club grande. Los chicos se tienen que adaptar a lo que es representar un club grande y aportarlo yo desde mi lado, que eso se revierte trabajando, intentándolo y no bajar los brazos porque esto es largo y los objetivos son claros para esta temporada, así que ojalá que el resultado venga muy rápido.
4: Quienes se esconden no saben lo que es representar a un club grande.

0: Creo que es una frase que puede abarcar a un montón de personas. Esto de quien se esconde no sabe lo que es representar a un club grande. Porque se puede esconder el juvenil que tiene los primeros minutos en primera y no entender la oportunidad que está viviendo. Esto de esconderse puede ser para Juanfer Quintero, que decidió no volver o no tener un compromiso con el club y que se rescindió el contrato el día viernes. Bueno, creo que es una frase bastante abarcativa que Nicolás Otamendi ya comienza a hacer y a generar liderazgo, Marcos. En los primeros minutos ya en River, comienza a haber un líder en un vestuario flaco de líderes. Otamendi empieza a pisar fuerte desde el primer día.
1: Mi querido Patricio Blanco.
2: Bueno, muy bien. Primero, rápidamente, vamos a hablar de Guandanara y su curso. ¿Viste estos módulos que parece que facturó un montón? Que le fue muy bien, che. Cerca de 6.000 personas asistieron y se anotaron. Por 100 luquitas.
3: Se hizo una linda plata, ¿eh?
2: Calcula.
0: Son 6 millones de pesos.
2: Hagamos cuenta.
0: 6 millones de pesos.
2: Más.
0: ¿6.000 personas a 100.000 pesos?
3: Y hay unas historias.
2: Sí, 6 millones. 40.000 dólares, 45.000 dólares, más o menos, Marcos, vos que manejás muy bien el dólar MET.
4: Ahora son.
0: 6.000 por 100.000.
4: ¿6.000 por 100.000?
3: ¿Qué son
4: 600.000?
2: Claro, ¿no? 6.
0: Ah,
2: 6. No. ¿6 millones? Son 6 millones.
3: 600.
4: Son 600 millones.
2: Que dura 600 la primaria.
0: 600 millones,
2: chicos,
0: de pesos.
2: Que dura, la primaria.
4: No, porque es un número.
3: Pero para, en verde.
4: 6.000 por 100.000. Son 600 millones de pesos.
3: No puede
2: ¿en
3: ser.
2: En dólares.
0: Tremendo.
4: Y dividido 1.50, poner 1.520, pero dividido.
3: Lo que pasa es que con la cantidad de seguidores que ella tiene.
4: 400.000 dólares.
2: Está bien. Le fue bien, entonces.
4: Te das cuenta.
2: Bueno, ¿cuánto? Ahí están los
4: dos derpas.
2: No están para hacer uno.
3: Supongo que de eso tendrá que pagar impuestos.
2: Un poco
4: sí,
2: más.
4: Seguramente, pero bueno.
2: Un poco más de dos deptas. De
4: sí,
2: deptos.
4: Sí, tres.
5: Bueno, capaz. Depende.
3: Libertador.
2: Sí, sí, sí. Sí. Bueno, no claro. Vamos a dar ejemplo.
5: Por eso.
2: Pero bueno.
0: Vía Zoom lo hizo ella.
2: Sí.
0: O sea,
2: está bien.
0: Va pasando las pantallas de los cuadraditos de la gente y no alcanzó a verle la cara a todos, ¿no?
5: Qué bien.
2: Espectacular.
3: Me parece que lo grabó.
2: Realmente espectacular. Espectacular. La verdad que me parece brillante. Más allá de que ella tiene una carrera mediática. Algunos me dicen, pero no se puede recostar en lo artístico. Y la verdad que me pongo a estudiar eso y digo, y no, porque es una carrera muy mediática. Si bien como conductora Telefe está conforme y creo que está a la altura, ¿no? Sobre todo en un MasterChef donde no requiere una actividad, es más moderadora, ¿no? Que conductora.
3: Está todo guionado.
2: Pero lo hace bien, lo hace bien. En fin, está ella ahí.
0: Encontró un juego con Maxi López muy bueno.
2: Muy bien, muy bien. Lo puede sostener todavía porque están juntos más allá de que no comparten cama, digamos. Ellos, claro, por sus hijos, están caminando la vida juntos, sí, como señor, pueden, y mucho más amistoso de lo que supo ser. Dejamos en paz a Wanda. Cambiamos de tema.
4: Sí.
2: Vienen los premios Enrique Pinti. Teatro Colón, un escenario maravilloso. Transmisión en vivo por la pantalla de Canal 13. Atención, el tono no tiene mucho que ver con un signo de pregunta, ni mucho menos, pero me parece sumamente interesante que van a dar y van a reconocer a Moria Casán en un premio a la trayectoria, que se va a entregar también un premio a la trayectoria a Guillermo Francella y también a Carlos Rottenberg por su trayectoria en producción teatral. Los tres nombres esenciales, digamos, de una cultura que está un poco pisoteada. Sin embargo, en estos referentes encontramos un poco de luz, ¿no? Es así, no tengan dudas. Moria Casán, pasando por un momento extraordinario, casualmente ayer a la salida del teatro, era impresionante la cantidad de gente, te juro que uno pasaba por allí y pensaba que estaba Messi mirando la obra de teatro. Viste que cuando va un ídolo de la selección, y justo que venimos con este eco que nos dejó el Mundial, los teatros explotan. Sucedió con el Colo Barco el último fin de semana que estuvo con Francella. Sucedió en algún momento con Di María, que fue a ver a Nico Vázquez al teatro. El mismo Messi también ha ido. Di María, lo mencioné. Bueno, y Moria Casán, que revienta y que no es comparable. Es la artista, es la número uno. Salía del teatro y se expresaba de esta manera.
6: No, es una novela de la que estamos acostumbrados porque nos la presentan ellos. Ahora se complica un poco más porque están los niños, ¿no? Las restituciones internacionales y, bueno, los niños como típicos, aunque no quedan como rehenes. Y, bueno, ese es el conflicto de las parejas cuando lamentablemente no se llega a un entendimiento, es duro. Debe ser duro para todos.
1: ¿Te llamó la atención que Nora empiece a hablar públicamente?
6: No, me parece bien porque es la más desgastadora y cuando ve que está en peligro todo, sale a hablar.
2: Ahí estaba Moria, la salida del teatro, que habló, por supuesto, de su presente, habló de Wanda, habló de la madre, habla de todo. Muy agradecida, por supuesto, por los premios Pinti. Y esta noche se va a vestir de gala el Teatro Color nuevamente con nuestros actores y nuestras actrices.
4: Maravilloso. Bueno, 17 y 23, no es tan lindo como lo que acabas de contar. Vamos a escuchar a José Ignacio de Mendiguren. A Milei supongo que ya lo escucharon y lo vieron, y además la verdad que seguir compartiéndolo es como horadante para el oído, pero lo cierto es que estuvo con su amigo Anhelo, que no le hace entrevistas, le hacen como una especie de gag, ¿no? Un personaje bastante menor del periodismo deportivo, que bueno, que es amigo del presidente, le regala camisetas de la NBA, qué sé yo, va y se siente bien y dice cualquier barbaridad, y el otro le hace de aplaudidor, pero tuvo de aplaudidor además a Nicolás Pino, el presidente de la Sociedad Rural Argentina, que tuvo un fin de semana fastuoso, ¿no? Porque digo, cuentan la que van a hacer, además, cuando se vengan todas las leyes que quiere aprobar Javier Milei, entonces le dejan pasar cualquier burrada, cualquier barbaridad, y entre ellos los insultos al Vasco de Mendiguren, que pasaba caminando por allí, José Ignacio, y lo insultó, le dijo ladrón, vos le robaste 30 mil millones a los argentinos, etcétera, etcétera. Vamos a escuchar a el ex ministro de la producción hablando acerca del tema.
5: Estaba pasando por el móvil, yo no escuché, yo iba con una hija, es más, seguí camino y después saliendo sobre la puerta había un móvil de Rivadavia. Y el móvil de Rivadavia me saluda. Ahí va, me digo, bueno, saludo. Entonces mi hija me dice, ¿escuchaste? Sí, es un tipo simpático. No, el otro. Y ahí tomo conciencia de lo que este muchacho había dicho. Pero bueno, es una cosa que grave,

Pero lo de los jubilados no es menor porque, por supuesto, es una un importante ajuste que pueden hacer ahí. Entonces, hablan lo que te felicita, Cristalina Georgieva, se lo sacaste a los jubilados.

0: otra fue cuando nos vendió el gas.
1: Sí.
0: Por, o, en realidad
1: urgente,
0: nos dio un barco de gas.
1: Sí.
0: Bueno, entonces, de verdad, es un chiste. Pero creo que lo hace porque el presidente de la nación tiene que dar explicaciones que no está queriendo dar, porque ahora se las tomó y se fue a ver a Keiko Fujimori. Que es, por ejemplo, el tema de la ley de tierras, esta que la inviolabilidad de la propiedad privada, tiene que dar explicaciones con respecto a la microeconomía que no va ni para atrás ni para adelante y el dólar que está disparado, sigue subiendo, y tiene que dar explicaciones con respecto a Navitas Petroleum en la cuenca norte de las Islas Malvinas. Y me parece que esta cuestión la hace cada tanto cuando tiene que distraernos para que no hablemos de lo que tenemos que hablar.
2: El perro de Alcibiades.
0: Claro, ¿viste? ¿No? Entonces todos miramos ahí, mirá, ¿viste?
2: Mirá, le cortó la cola al perro.
0: Todos los canales de televisión hablando de las pavadas que dice de Mendiguren, que de paso también le hizo una demanda, que Nicolás Pino se agarraba la cabeza. Digo, ya nadie, ¿me entendés?, le hace el juego, porque la verdad es intenso este muchacho.
1: Sí, yo creo que hay otro factor que acompaña eso, y es lo siguiente. Nosotros todo el tiempo le reprochamos a Milei que no mira por los intereses del país y se enfrenta gratuitamente con otras naciones, con otros presidentes, perjudicando los intereses del país. Pero pues, estamos partiendo de un error. Él es un enemigo del Estado. Él no cree en el Estado. Esto significa que no cree en la instancia argentina, país. O sea, él cree en los mercados. Para él no existe lo que para nosotros es la soberanía.
0: Pero a mí no me importa lo que él crea. Él fue elegido para representar una nación que tiene una constitución y leyes que él debe respetar.
1: Pero te avisó después que venía a destruir el Estado.
0: Bueno, pero lo que él crea a mí me importa nada, porque hay una estructura que se respeta, que es la del Estado Nacional. Entonces, de verdad que yo entiendo la postura y lo que vos me decís, pero de verdad que todo es causal de traición a la patria, lo que está haciendo.
1: Sí, claro.
0: Ah, bueno.
1: Claro. Él no cree en la patria, pero...
3: No, uno podría demandarle en cuanto a las reglas que hay que respetar, pero claro, sabemos que él vino a destrozar todas las reglas, a destrozar la institución.
1: Y fue vuelto a votar.
3: Y a romper la nación. Y a,
0: sí, lo
3: y
0: que
3: a entregar
0: pasa que
3: la riqueza.
0: Yo intuyo que... Por eso te digo que él hace actos elusivos para no responder. Hay mucha gente que no está en la cotidiana que estamos nosotros, que estamos mirando si la ley de tierra, si Navitas Petroleum, si es muy de estar observando un gobierno muy de cerca, la ley de bosques, la ley del libro.
3: A Panamá,
0: la mayoría de la gente le preocupa si llega a fin de mes. Y yo no le puedo imputar el delito de que por ahí esté llegando más cómodo a fin de mes. Digo, el resto, por eso él hace todas estas cosas. Porque el resto no tiene que trascender. Entonces nosotros nos tenemos que ocupar de que el resto trascienda.
1: Exactamente.
0: Y no estar hablando 24 horas 7 de un escándalo que él inventa para que estemos hablando de eso. ¿Me entendés lo que digo?
3: Me
0: parece como un sorteo,
3: claro,
0: que él hace. Y dice, bueno, la meto por acá. Porque
3: igual fue a hacer los deberes también, ¿no? Le fue a hacer los deberes a Trump.
0: Le fue a hacer los deberes a Trump.
3: Igual... Con Bolsonaro.
1: Pero además claro, podría hacer actos elusivos de otro tipo, pero ataca intereses del país directamente.
0: Sí.
1: Entonces tiene una lógica, que es no cree en la idea de soberanía.
0: Bueno, porque ahí entra lo que vos decís. Ahí entra lo que vos decís,
1: claro,
0: que no le importa un cuerno de
1: no
0: las relaciones internacionales.
1: No le importa un cuerno, no cree en eso.
0: No,
1: si,
0: y aparte
1: si lo apuraste, dice yo, para mí Argentina no es prioridad.
0: Me imagino que en su sueño húmedo piensa que Bolsonaro va a ganar. Para él ya está decidido que Bolsonaro va a ganar. Entonces, de verdad, serían 3-4 meses que no tendríamos relaciones para que cuando vuelva a Bolsonaro ser los amigos íntimos y hasta tener relaciones carnales.
1: Y sí, con Trump.
0: Imagino esas cosas,
1: eso.
0: Porque me trato de meterme en la cabeza de él.
1: Sí, sí, con Trump, sabiendo que Trump va a moverse en esa dirección también, cree lo que vos decís.
3: Hay algo muy lindo también, que parece que tampoco le salió bien, porque los insultos al presidente ni siquiera a la ultraderecha brasileña le cayeron bien.
0: No.
3: Con lo cual...
1: Claro,
0: bueno, el brasileño...
1: afuera, ¿viste?
3: Claro.
1: ¿Quién es?
0: El brasileño, a diferencia nuestra, tienen una burguesía muy nacionalista y tienen un pueblo muy nacionalista.
1: Sí.
0: Hay cosas que no se tocan y nosotros no tenemos la suerte esa... no nos ha pasado, que hay mucha gente que no le importa, ¿viste? Hasta ahora, creo que el partido, el fútbol y la ley de tierras están jugando una apuesta muy fuerte para el gobierno de Milei, porque la gente está involucrada. El 77%, según la encuesta de Surban Córdoba, no quiere que... O quiere que las tierras no se privaticen o no pasen a manos estatales.

0: extranjeras. Digo, me parece que es importante porque es algo que en la comidilla cotidiana tal vez en otro momento no se hubiese hablado, hubiese pasado sí. por ahí. ¿Qué te pasa que estás tan serio?
1: No tengo demasiado que agregar. Creo que esta cuestión de lo que te decía, el perro de Alcibíades, que tiene un perro hermoso y le corta la cola mientras hace los chanchullos por detrás, y claro, todo el mundo habla eso. Uy, sí. Le cortó la cola al perro. Sí. Es un mecanismo que utilizan desde, lo usaron con Adorni diciendo lo sí. de la parrilla con control remoto, que no vamos a negar que es muy divertido,
0: pero que es
1: para
0: imposible.
1: Hacer chiste, claro. Pero que, viste, en definitiva te termina llevando a un lugar. Y creo que lo del Mundial, que supuestamente para algunos les había jugado
0: a favor
1: porque no distraía, yo creo que al contrario, trajo una unión detrás de una causa que a ellos les molesta. Que además significa la tierra.
0: Sí.
1: Digo, porque Malvinas significa esto de no entregar las tierras. Y la gente se unió atrás de eso.
0: Sí.
1: Y bueno, les terminó saliendo en contra. No saben cómo manejarlo, no saben qué decir.
0: El corolario más absurdo que podrían haber elegido es sentarla a Cristalina Georgieva a dar una conferencia de prensa hablando de lo que tiene que hacer la Argentina para mejorar.
1: Con el otro mudo.
0: De verdad, claro, el otro mudo y la gente haciéndole preguntas a Cristalina Georgieva. Me parece que son tan desatinados, porque yo no lo vi nunca eso, es la primera vez que lo veo,
2: no,
0: ¿me entendés?
2: Que
0: la llevan a Vaca Muerta a mostrarle lo que son los recursos de la Argentina.
1: Por eso no le preocupa que paguemos, porque le fueron a mostrar.
0: Sí, claro. Aparte, ¿sabés qué es lo que llega a una conclusión? O sea, cuando se hacía el juicio de YPF en Vaca Muerta, se hacía en los Estados Unidos tratando de sustraerte el principal motor de lo que es Vaca Muerta. Y siento como, viste, no pudieron, entonces ahora van a ver cómo pueden hacerlo, aunque sea solapadamente. Uh-huh. Eso es lo que siento, de verdad que siento eso. Digo, ¿cómo puede ser que nosotros seamos tan... ¿Realmente creen que somos de ese grado de torpeza, que no nos ponemos a pensar, no nos ponemos a sacar conclusiones? Porque de verdad,
2: sí.
0: ¿Viste?
2: A mí me... Capaz que no te... Porque aparte son cosas que no entiendo muy bien. Pero a mí me recuerda esta visita de Georgieva a las elecciones cuando les pusieron los 20 mil millones de dólares.
0: Ah, sí, sí, sí.
2: Como esa fuerza...
0: Ese banco.
2: Fuerte, sí. e insólita y grosera,
0: sí.
2: Y que no nos merecemos, aparte, sí, que Trump se meta en unas elecciones, y que no nos merecemos tampoco que venga a dar la conferencia de prensa la dueña del FMI, que es una... Yo pensaba, yo a veces era chanchullo que debe conocer,
0: sí,
2: esta vieja de mierda, de las cosas que hizo Caputo, de sí, las que quieren hacer, sí, sí, de las cosas que hizo Sturzenegger, sí, esa mina,
0: pero,
2: las mierdas que debe conocer de esta gente,
0: yo
2: viene a bancar.
0: Sí. Pero aparte, Carlitos, nosotros tenemos un historial con el Fondo Monetario Internacional trágico,
2: sí,
0: porque el final del 2001 es gracias al Fondo Monetario Internacional, que no terminaba de blindarnos,
2: sí,
0: y al final el blindaje terminó defondándonos,
2: sí,
0: y la gente corriendo por las calles. Digo, sentar hoy en este momento en que el gobierno está medio como que, viste, solamente me funciona la macroeconomía y tres industrias,
2: sí,
0: sentarlo... Es como de loco, ¿me entiendes? Decir, es darle una mano, un golpe más al gobierno nacional.
2: Uh-huh.
0: Y que te salga el jefe de gabinete. Yo, la verdad, Santilli, no entiendo. No entiendo a decirte que no, que esto es maravilloso, que es fantástico. Digo, es
2: ¿qué
0: el
2: dijo?
0: Mismo
2: no tengo
0: tipo.
2: La declaración de Santilli.
0: Y Santilli, acá tenemos, mirá, vamos a escucharlo.
2: A ver.
0: A ver si lo tenés ahí, este Pulpito, 20 horas, 17 minutos.
2: Se lo tirás también como
0: 11-23-66-0710, ahí viene.
3: No se olviden de las cosas, porque viste, la memoria no puede ser selectiva. Entonces, fíjate lo que está pasando ahora, fíjese lo que está pasando ahora. Viene Cristalina Georgieva, ¿qué va a recorrer? Cuando antes venía el Fondo Monetario a discutir si Argentina puede pagar, si Argentina, cómo está el plan económico, va a discutir el plan de desarrollo económico argentino. ¿A dónde va Vaca Muerta?
4: Va a Vaca Muerta.
3: Entonces, fíjate el cambio que está habiendo en la República Argentina.
0: ¿Qué tengo que discutir yo con Cristalina Georgieva el plan de desarrollo de mis recursos?
2: Es insólito. ¿Podés chupar tanto la media de la señora?
0: Pero yo creí, de verdad creí que era un cuadro del PRO interesante, ¿no?
2: Puede, ¿no? Claro.
0: Dentro del liberalismo argentino. Esto es una locura.
2: No, es de un nivel de babosismo, de arrastrarse.
0: Es una cosa increíble.
2: Lo ve desde 5 centímetros del suelo. Tremendo. Está viendo la realidad.
1: Esto me hace acordar a los matrimonios arreglados de siglos atrás, donde el padre le está mostrando a la hija para que le dé la dote, más o menos.
2: Claro, tengamos memoria, dice.
0: Sí, tengamos memoria. Venían, aparte ya nos empomaron la reforma, porque, o sea, en el paper del Fondo Monetario Internacional, lo tengo en este teléfono, que no lo quiero perder nunca, tengo el paper que te pide reforma laboral, reforma tributaria, reforma previsional. Todo está acá. La venta de recursos, el final del monotributo, está acá. Sí. El final del PAMI, el recálculo de las jubilaciones. Digo, ¿está gobernando el Fondo Monetario Internacional? ¿Qué me quiere vender a mí el señor Santilli? Digo, aparte, estaba mal lo otro y está mal esto. Estaba mal lo otro.
1: Bueno, ¿cómo te deja como gobernante?
4: Pero claro, es un programa que desde 1957, con la Revolución Libertadora, cuando vamos al FMI por primera vez, se viene aplicando cíclicamente el mismo programa de la derecha.
0: No funciona.
4: No funciona y la gente vuelve a votarlo. Sí.
0: Bueno, pero lo que pasa es que esperan una renovación de sangre, porque no es la misma. Los pibes de ahora no son los pibes de la década del 2001.
4: Es verdad, pero la sociedad entonces aparece como sin memoria. Sin memoria. Sí. Vuelvo a lo mismo. Dejó todo hecho mierda, no importa, pasan 2, 3 años, 4 años,
0: mira,
4: y fastidio con el populismo, dicen.
0: Tenemos un problema con la memoria a nivel internacional.
4: Sí.
0: Las personas que fueron y transitaron la Segunda Guerra Mundial están muriendo. Lo mismo que las personas que transitaron el 2001 ya son adultos mayores, o los que fueron en la década del 70 torturados, se están yendo. Entonces digo, esas generaciones viven ese pasado como si fuera un recuerdo, ¿entendés? Y estamos teniendo un problema en el trabajo de la memoria en serio.
4: Pero no recibieron, bueno, de los adultos,
0: no,
4: que sí vivieron aquello, no recibieron la enseñanza,
0: no,
4: la lección, no aprendieron
0: no,
4: nada.
0: Porque estamos trabajando mal el tema de la memoria. Algo está pasando que los pibes no entienden que eso pasó de verdad.
1: Exacto.
0: ¿Me entendés?
1: No les entra en el algoritmo.
0: Bueno,
1: eso está pasando.
0: Sí, no entran en el algoritmo. Sí. Quiero poner a Caputo también, porque Caputo también se expresó en materia del TSI. Pero antes, dale, lo escuchamos.
5: Yo diría que esa confianza y apoyo se fue solidificando con el correr de los meses e incluso afianzándose en los momentos más difíciles. Así que por todo esto, Cristalina, en nombre del equipo económico, de todos los argentinos, muchas gracias y bienvenida a Argentina.
1: Quiero un té, quiero una masita.
4: Que bueno, me diga lo que me
1: acá
4: gusto.
1: No vamos a comer un asadito.
2: Está bien que le agradezca.
4: Que me diga lo que me dice todo con este tonito, sí, con esta vocecita.
0: No, no, no,
4: me
0: es
4: pone de loco.
0: Más y payo no se consigue, amigo.
1: Más afino, más aseca.
2: Claro.
1: Sangüí de amiga, de que pan negro,
0: pan. Es impresionante. Yo no puedo creer esto. Y mañana la van a llevar y me decir: este es el fondo del patio que usted quiere comprar. Esto se llama back,
1: no,
0: dead,
1: no.
0: Dead cow.
2: Sí.
0: Dead cow.
1: Bueno, sí. Este es el patio del fondo con lo que nosotros le vamos a pagar lo que usted nos endeudó sin que nadie le pidiera.
0: Qué locura, chicos. Bueno, 11-23-660-710, así las cosas. Ojo, que no te empaqueten, porque te meten el tema de Brasil y después por atrás te están empaquetando, papi. Escúchame, quiero que alguno de los de las personas que llaman habitualmente, seguramente alguno que vive en Bariloche, que me cuente cómo la están pasando, porque está tremendo lo de Bariloche. Hay una nevada fatal y la están pasando complicada. Así que llámenme y alguno me cuenta si es que todavía conservan la posibilidad de tener comunicaciones telefónicas. 11-23-66-0710. 8 de la noche, 22 minutos.
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0: anunciaron una nueva droga llamada Marshmallow. Huey Lewis and the News. ¿Qué fue de la vida de Huey Lewis and the News? Que nunca más se habló de ellos. Era una banda que es la que hizo la banda de sonido de Volver al Futuro, chicos. Por favor.
1: Tremendo. Habían llegado
0: a llegar a ser.
2: Son puertorriqueños.
0: USA for Africa. Llegaron a ser recontra, refamosos los Huey Lewis and the News.
1: Esto suena también parecido al de Casa Fantasma.
0: Sí. Y porque me parece que también era de ellos.
1: También es de ellos.
0: Sí, me parece que sí. Era de Huey Lewis and the News. Bueno, escúchame, 20 horas, 25 minutos. Chinese, how are you?
2: Bueno, me coté, pero mucho coto acá. Sí, peluquería sí, barato.
0: Peluquería barato, barrio.
2: Porque, no, sí, porque persona que viene a cortapero, yo voy cortapero, viene a mi carito.
0: Sí.
2: Y se enojó porque después me contó porque me cortó tan coto, fresquillo, ¿viste?
0: ¿Por qué?
2: Porque me dice, vos me veniste producto vencido.
0: ¿Con qué producto vencido?
2: No sé.
0: ¿Qué le pasa por
2: él me cortó con tijera vencida también, me dijo.
0: Sí, claro, te dejó el flequillo así. Claro. Está bien.
2: Con caradura.
0: ¿Me hace acordar a esa chica que la mamá le cortaba el flequillo en pandemia en el baño?
2: Sí, no hay que cortar, esto digo yo, mirá, nunca. No, ella solo se cortó.
0: Sí.
2: Nunca cortá frequillo pero mojado.
0: No, tremendo.
2: Siempre frequillo pero seco, porque pero
1: ¿ah, sí?
2: Mojaron.
0: Sí,
2: claro.
0: Que te queda acá.
2: Pero mojaron queda más largo. Entonces si vos te cortás con el y te queda así como yo hice. Sí. Ayer me cortó Pereiro, pero mojaron. El peluquero.
0: El peluquero. Bueno, sí. no lo hizo.
1: Te crees,
0: es un amigo.
1: Te va a crecer.
2: Sí, che, puede ser que venga, si yo abro con ustedes, que son periodistas.
0: Sí. Mm.
2: Si yo abro con ustedes para que venga de Cristalina y lleva a Mecarito.
0: Sí.
2: Por ahí si le muestro fondo me da plata. Para yo vender productos más
0: yo
2: barato.
0: Yo no creo que Cristalina esté interesada en su mercado.
2: La llevo a la carnicería y digo, mira, vaca muerta.
0: No, sí, bueno, no.
1: No, pero no es así.
0: Para ella es dead cow.
2: Dice, mira, vaca muerta y un poco rancia, le digo también.
0: Sí, no. Dice,
2: de acá
0: this
2: Gazare.
0: This is dead cow.
2: Yo tiene gas atrás, en el fondo, cosas que se van poniendo, tira cosas gas.
0: ¿Tira gas?
2: Gas butano.
0: ¿Qué putano?
2: No,
0: butano con B larga.
2: Ah, yo siempre dije gaputano.
0: No. Usted no, chino está traduciendo mal las cosas.
1: Cosa.
2: Sí. Claro.
0: Bueno. Escucha,
2: bueno, tiene producto nuevo ahora porque empecé a vender productos menorería.
0: ¿Productos qué?
2: Menorería.
0: De verdulería.
2: Sí.
0: Ah, mira, qué bueno. Está
2: tengo
0: bueno.
2: Tengo apio.
0: Apio, qué lindo. Oso. ¿Cómo que apio, José?
2: Apio, José. Son peros de mi sobrino adolescente, no. Jean, que se tiñe de verde.
1: Ay.
2: Pero no se lava nunca, está crocante, ¿viste? El pero de tan. No. Y tiene un olor así particular. ¿Viste que apio tiene olor
1: pero
2: particular?
1: El apio tiene su olorcito, sí.
0: ¿Tiene ese, sí, pero es rico el olor
1: muy
0: del
1: rico.
0: Apio cuando se está haciendo una rica sopa.
2: Sí, yo el sopa no lo hice todavía. Vamos a ver, por ahí está acá, rico aroma. Por ahí si no me crack con roquefort, no sé, viste, Capio va
0: bueno,
2: con
0: roquefort. No, este es un asqueroso. La gente está preparando la comida y hay algunos que están cenando mientras nos escuchan.
2: Sí. Tomate perito.
0: Perita.
2: No, este perito, porque después de comerlo tienen que llamar a un perito por eso.
0: Muere directamente.
2: Morí directamente.
0: No hay segunda opción, no hay una descompostura, nada.
2: Tengo higo.
0: Sí.
1: Uy, qué bueno, higo.
0: Me gustan los higos.
2: Sí, no sé bien qué fruta es.
1: Pero,
2: sí, lo comé y vomita como 4 días seguidos, por eso le puse higo.
1: No, sí, no,
2: una
1: no,
2: cosa así, la gente
1: ¿cómo
2: viene,
1: le va a vender
2: dice,
1: eso?
2: Eso son higos, sí, fíjate, y gomita,
3: así que ¿cómo le va a vender una cosa así sabiendo lo que le va a pasar?
1: En todo caso, sí, ponele higo como higo cucharida.
0: Sí,
2: sí. Corta la bocha.
1: Y vomita.
2: Corta la bocha.
1: Ah, ¿te lo conocés?
2: Sí, higo cucharida, mamá. En China, higo cucharida es como sirvete de tarones.
1: Sí.
2: ¿Viste que ustedes dicen que nosotros sí. mandamos productos malos acá?
0: Sí, sí,
2: bueno, nosotros mandamos actores malos para allá.
1: ¿Está en China, Ivo?
2: Sí.
0: No, está en China, sí, Ivo. Está trabajando.
2: Hace novela. No, pero ese novela traducido a China.
0: Ah, mira.
1: Qué bueno.
2: Se llama la novela.
1: Corta la bocha.
0: Corta la bocha.
2: Sí. Digo, tengo champiñón.
0: Champiñón, sí, está bueno, honguitos.
2: Sí, pegan como loco.
0: Sí, está bueno los
2: sí,
0: champiñón.
2: Son
0: no, no. ¿Cómo?
2: Pegan como piña, mi primo
0: no,
2: Chang.
0: No, pero
2: por eso es Chang piñón.
0: No.
2: Porque mi primo Chang es Chikung Fu. No. Son hongos que los sacamos de la pared de Mecarito.
0: No.
2: No sabés, pero champiñón alucinante. En serio, alucinante.
0: Usted va a matar a alguien con eso, no se puede
2: no
0: comer cualquier
2: hongo. Nadie muerto vino a quejarse.
0: No, bueno.
1: No,
0: pero,
1: vale,
0: claro.
1: No.
2: Nadie sospecha de Mecarito, gente
1: ya te
2: buena.
1: Pasó lo del pelo del flequillo.
2: Hijo, ¿qué pasó? Escuchó una cosa.
1: Ah.
2: Este país no es lo que vos podés pagar. no es lo que vos querés comprar, es lo que vos podés pagar. Sí. Entonces, la gente va adaptando. Ser humano
0: adapta. Sí, pero adapta. De ahí a comer un hongo no de la pared es otra cosa.
2: Ser humano adapta, adapto. Hombre caverna de la descongelación, de todo, de la fiebre amarilla, sí. Peste, sí. Peste sí. Bumónica. Sí. Y ahora también sí. Va a sobrevivir.
1: Pero no sé va si va a sobrevivir con las cosas que vuelve claro. A comer.
2: Sí, bueno, no es solo yo. Crisis.
0: No, usted es
2: producto mireísmo.
1: Es verdad que los chicos dicen que la crisis es buena, es algo bueno.
2: Crisis es oportunidad. Oportunidad de vender productos vencidos, porque antes no te lo compraban. Fíjate.
1: Es oportunidad, es cierto eso.
2: Mira, yo antes producto vencido tiraba.
1: No había oportunidad.
2: Ahora, gente, con tal de pagar más barato, compra producto vencido. Y no es joda.
0: Así que... Qué mal que tenés que estar para tener que darle el programa a Lilia Lemoine.
2: Ah, sí, me gusta.
0: No, es una cosa de loco. Linda 20 chica. Horas 31 minutos, qué ruina todo. Chicos, tenemos las noticias. Chinito, noticia. ¿Te quedás?
2: Sí, me quiero.
0: Bueno, ¿te quedás? Después quiero que venga Normita porque seguramente sí. Va a tener que contarle un montón de cosas a la audiencia con respecto. Sí,
2: muy preparada esa mujer.
0: ¿Es una mujer? ¿Va a tu negocio?
2: Sí, mira, compra, bueno. Pero ella fina, compra segunda marca.
0: Ah, mira. Vamos a las noticias, por favor.
4: 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Ocho de la noche, 31 minutos en todo el país, 16 grados, 4 décimas la temperatura en Buenos Aires.
5: El canciller de Brasil se reunió con el embajador argentino tras la acusación de Milei a Lula.
6: Mauro Vieira mantuvo un encuentro con Guillermo Raimondo tras los dichos del mandatario argentino durante un acto político del bolsonarismo en San Pablo.
5: Allí Vieira le transmitió el repudio de su gobierno sobre los dichos del presidente Javier Milei contra Luis Ignacio Lula da Silva y contra el ministro del Supremo Tribunal Federal, Alexandre de Moraes, y solicitarle las explicaciones formales.
6: Las reuniones continuarán en los próximos días.
5: El ministro de Economía dijo que las inversiones no impactarán de inmediato.
6: Luis Toto Caputo agregó que no las capitalizará este gobierno.
5: Amplía Bruno Guiso.
7: Luis Toto Caputo se refirió a la llegada de inversiones al país. Afirmó que tardarán en impactar ya que son proyectos a largo plazo y aseguró que no serán capitalizadas por la actual gestión.
8: Todas estas inversiones grandes que ya se aprobaron, que son más o menos 45 mil millones, pero las que están sujetas a aprobación, que son más de 100 mil millones, no son inversiones que van a venir en el próximo mes, son inversiones que se van a dar en Argentina por los próximos años. Entonces no es algo que va a capitalizar este gobierno. No solamente, porque como digo, van a estar viniendo en los próximos 2, 3, 4, 5, 6 años.
7: Bruno Guiso, Radio 10, Siempre Noticias.
6: El nuevo gobierno colombiano cerrará embajadas en 14 países.
5: El presidente electo, Abelardo de la Espriella, justificó que su gestión no mantendrá relaciones diplomáticas con tiranías como las de Cuba y Nicaragua.
6: El listado también incluye países en África, el Caribe, Europa del Este y Asia, cuyas relaciones se manejarán desde delegaciones más grandes como parte de un programa de austeridad.
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9: Otro incidente vial complica la circulación en General Paz. Se produjo un choque a la altura de Tuyutí, mano al Río de la Plata, y otro incidente a altura Nazarre, también en dirección a Lugones. Allí se está incendiando un vehículo. Hay un operativo y demoras. Hacia el Riachuelo también la marcha es intensa entre la zona de Devoto y Liniers. A tener en cuenta, General Paz con inconvenientes, el resto de las autopistas ya con buena circulación y trenes, subtes y el premetro están operando a horario. Central de Tránsito 710, Nora Acosta.
5: Cielo parcialmente nublado en la ciudad de Buenos Aires, 16 grados 4 décimas, la temperatura 88, el porcentaje de la humedad.
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0: Bueno, 20 horas, 37 minutos. Mira, Luis de Montserrat dice que empiece Feudal. Este lo dejaron en el programa de Amorín. Que empiece Feudal, es lo mejor y más relajado de la radio, dice Luis de Montserrat. Toma,
1: ¿viste? ¡Vamos!
0: Somos unos relajados.
1: Es, mirá, es un relajo, dice los uruguayos. Es un relajo,
0: vos. 11.23. Che, ¿qué tenemos hoy de premio para la gente? ¿Nada más que el cine multiplex? ¿Zorrito o tenemos circo? ¿No saben? Mañana vuelve el circo. No, el circo es todos los días. Pero mañana vuelve el circo. Bueno, hola, Marce. La sucesión de hechos y dichos desafortunados ya no me escandalizan. ¿Viste? Pasa eso. Me voy a asombrar el día que este hombre vaya a cocinar un comedor comunitario, por ejemplo, dice Analía de Devoto.
2: Mi hija ya es mayor de edad, si bien tengo una nieta a la que todo el tiempo apoyo, yo no pago alquiler porque tengo, por suerte, tengo mi casa y, sin embargo, ¿sabes qué? No llego a fin de mes con nada. La tarjeta de crédito me está sacando más de el 60% de mi sueldo, entonces, viste, cuando vos decís, ¿en qué momento va a parar toda esta locura?
0: ¿Qué sé yo cuándo va a parar? Cuando inauguró Alberto Fernández Vaca Muerta, no fue Vaca Muerta, fue el gasoducto en la época de Alberto Fernández.
1: Sí, el gasoducto.
0: El gasoducto. Todos los criticaban y hoy lo aplauden. No entendí, Noemí. Lo de Alberto fue el gasoducto, que claro, decían que eran unas canillitas, sí, nada más, como la canilla de Cristina, que te decían, es una canilla, está inaugurando una canilla.
1: No,
0: qué, caramba. Bueno, pero...
1: Lamentable.

0: Claro. Había que decir eso. Te decían, ese caño es el gasoducto, ¿te acordás? Sí.
1: Bueno, decían que los satélites argentinos eran heladeras,
0: claro,
1: lavarropas.
0: Lo que deberíamos preocuparnos es que había que continuar el gasoducto hacia el norte, que lo tenía que hacer Milei y suspendió la obra. Eso es una realidad, de eso nos tendríamos que preocupar.
2: Hola, Marcela, Carlos de Villa Crespo. Mira, yo creo que esta mujer, la Georgina esta, vino a ver cómo era Casa Rosada por dentro, a ver dónde se puede sentar en el sillón o cambiar algo. Ahora se va a ver el negocio de ella, que lo que quiere es el petróleo, el Vaca Muerta y todo eso, ve cómo está el negocio. Están buscando el negocio de ellos de comprar todo eso. Por eso la ley de tierra y todo eso. Un abrazo, querida.
0: Un abrazo, mi querido. Hola, chicos, esto es así. Llega el dueño del circo a ver cómo funciona el circo y sus monos. Uno más uno, dos. Saludos, Alejandra de Escobar. No se la venden a nadie esta,
3: La verdad que está difícil de disimular.
0: Sí, muy difícil.
4: Hola, Marce, hola, equipo. Yo sí tengo memoria selectiva, puede ser. Me acuerdo muy bien la fotito en Zunga que nos mandó desde Brasil cuando se afanaron el anterior préstamo. Y lo que se solidifica es mi paciencia. Ya no tengo paciencia.
0: Buenas noches, ayer volví a ver Luna de Avellaneda, peliculón, hermoso. Ahí estuvo el huevo de la serpiente. Y sí, la destrucción del tejido social, lo demás es solo cambio de nombres, dice Rubén de Marretelli. 11-23-66-0-710, ya sabés que si llamás, estás participando, aunque sea por cines, para entrada, para el cine multiplex. Aunque sí, digo, porque los habíamos acostumbrado que tenían para el cine, para el circo, no estoy diciendo que... No me pongan en mi boca palabras que no he dicho.
3: Bueno, no te ponemos.
0: Puta madre, no puedo con gente así.
3: No te calenté.
0: Sí, me caliento. Bueno, Jorgito.
1: Bueno, aunque hoy sea difícil de creer, les cuento que hubo una vez en la Argentina una revolución contra un gobierno al que todos acusaban de corrupto. Ayer se cumplieron 136 años y desde ese estallido empezó a surgir una nueva Argentina. Fue la revolución del parque del 26 de julio de 1890, y de hecho fue un acontecimiento que abrió un nuevo camino que aceleró el surgimiento de nuevas fuerzas sociales y que provocó el nacimiento de la Unión Cívica Radical. Qué lejos está todo, ¿eh? Bueno, la revolución del 90, que acorraló al presidente Juárez Celman, lo llamaban el burrito cordobés y decían que recibía coima por donde se te ocurra, provocó interpretaciones bien distintas esa revolución. Justamente en una librería de viejo encontré un librito que tiene más de 60 años que se llama La Revolución del 90 y que reúne distintos artículos de la revista de historia escritos por varios autores. Hay enfoques que directamente te dicen que aquel estallido fue la versión argentina de la revolución burguesa de 1789. Una exageración.
0: Mucho, mucho. Bueno, pero fueron las clases medias las que revolucionaron.
1: Pero qué bárbaro. Otros explican que fue una suerte de lucha entre oligarcas, donde los oligarcas más poderosos desplazaron a la fracción oligárquica que hasta ese momento era sostenida por Juárez Celman y que estaba subordinada al capital extranjero. Claro, Juárez Celman era el cuñado de Roca.
0: Lo había puesto Roca para eso.
1: Claro,
0: lo tuvo que empujar,
1: él lo puso con el dedo Roca. En ese momento se decidía por el dedo de Roca.
0: Sí.
1: Roca manejó 30, 40 años de la política argentina.
0: Esas hermosas elecciones en los atrios de las parroquias. Esa narrativa es hermosa.
1: El voto cantado. Es
0: tremendo.
1: Todo. ¿Cómo empezó todo? Julio Godio, uno de los autores, cuenta que empezó con una campaña a principios de 1890, campaña del periódico El Censor, cuyo columnista era el socialista Aristóbulo del Valle, eso mucho antes de convertirse en una calle de la cancha de Boca.
0: Sí. Y,
1: para mí era, yo iba con mi papá a la cancha de Boca, era Bransen y del Valle y Berlucea, pero quién carajo eran esos tipos no sabía. El periódico se lanzó una campaña frontal contra el gobierno de Juárez Celman. Lo acusaba de dejar al país en una gran dependencia del capital británico. El Censor cuestionaba las medidas del gobierno, que tildaba de desnacionalizadoras, como la venta del ferrocarril oeste a los ingleses. El gobierno era calificado como un simple gestor del capital extranjero. ¿Le suena? A esta campaña se sumaron distintos personajes como Luis Sáenz Peña, José María Estrada, Lucio Vicente López y Bartolomé Mitre. Por eso, tanto mitristas como católicos se apoyaron en la Unión Cívica de la Juventud, que se había formado

llamado 1889 por estudiantes universitarios y profesionales para que se apoyaron con el fin de garantizar el ejercicio de los derechos políticos del ciudadano y para hacer despertar la vida cívica nacional. Esos eran sus propósitos de esa unión de jóvenes, ¿no? En realidad lo que buscaban algunos sectores del poder, que se sumaban a la rebelión, era forcejear contra el poderoso roquismo al que debilitaban al golpear al gobierno de Celman. La cosa se ponía cada vez peor, es decir, que unos buscaban un cambio en serio y otros se prendían para debilitar a su enemigo interno en las clases dominantes. La cosa se ponía cada vez peor, las denuncias de corrupción no paraban y todos apuntaban al juarismo por la crisis que se había desatado. Realmente le consiguió préstamos a todos sus amigos, algún caso que se volvería a repetir tantos años después, en la actualidad, digamos. Por eso el 10, el 11 y el 12 de abril de 1890 se lanzaron en Buenos Aires varias manifestaciones contra el gobierno juarista. Las organizaba la flamante Unión Cívica Radical, que era un conglomerado de fuerzas opositoras, pero que no incluía al Partido Católico. Bueno, el programa revolucionario de la UCR exigía varias cosas, parece increíble hoy día. El voto universal, el fin de la corrupción y el cuestionamiento de las grandes concesiones al capital extranjero. El ala más radical del Partido Radical, encabezada por Leandro Alem, reflejaba la diversidad de intereses y la necesidad de ciertos sectores de tener voz en la arena política. Piensen en un país que tiene una inmigración impresionante y se estaban generando espacios para nuevos sectores, o por lo menos lo demandaban. Así, este bloque formado por los pequeños burgueses buscaba, por medio del acceso al sufragio universal, un lugar en el poder político para poder satisfacer sus reivindicaciones sociales. Bueno, finalmente la revolución estalló el 26 de julio, como dije. Los rebeldes ocuparon el Parque de Artillería en Buenos Aires, que hoy es la Plaza Lavalle, y al cabo de varios días de lucha y una gran cantidad de heridos y muertos, los revolucionarios se rindieron. El motivo desencadenante había sido la decisión del gobierno de Juárez Celman de impedir la quiebra de la Baring Brothers por medio de la emisión de nuevos bonos hipotecarios. Es decir, ven cómo la derecha cada tanto cíclicamente vuelve a hacer las mismas cosas. O sea, como sucedería tantas veces, nosotros le dábamos una mano al gran capital. Había mucha bronca y una parte del ejército acompañada por un grupo de civiles, tomó la iniciativa militar. Como cuenta otro autor de este libro, Olegario Becerra, la UCR, que era un partido de intereses y objetivos dispares, fue la fuerza política revolucionaria que centralizó la gran reacción popular contra el gobierno de Juárez Celman. Dentro del movimiento revolucionario se formaron dos grandes fuerzas: el grupo civil, en el que predominaba la conducción de Alem, y el grupo militar, que finalmente terminó acomodándose junto a la oligarquía. O sea que hubo una traición a esa revolución después. Julio Godio señala que la oligarquía opositora marchaba hacia la revolución, pero no para liquidar políticamente al roquismo, sino para imponerle condiciones y lograr un lugar en la formación del nuevo gobierno. Esta puja de intereses y alianzas permitió que algunos de los actores del estallido terminaran negociando con el poder. Háblese de un señor Bartolomé Mitre, por ejemplo. En un suspiro se pasó de una revolución triunfante, primero triunfante, aunque después terminó mal, a un acuerdo entre mitristas y roquistas, dos fracciones de la oligarquía. Y ese pacto combinó intereses económicos de aquellos grupos oligárquicos y excluyó al ala populista de Alem. Don Leandro se dio cuenta de que había hecho su revolución para que la aprovecharan los poderosos. El saldo inmediato de la revolución del 90 era que mantenía las cosas bastante parecidas a como estaban, porque garantizaba los intereses del capital extranjero, establecía medidas proteccionistas y articulaba una política financiera destinada a fortalecer los grupos dominantes nacionales. Políticamente, el acuerdo significó la redefinición de alianzas. Se terminó formando el bloque entre mitristas y roquistas bajo la dominación de los roquistas. Y este pacto se expresó en el ascenso como presidente del vice de Juárez Celman, que era Carlos Pellegrini. Pasó que la conducción del movimiento del 90 estuvo dirigida por grupos políticos que expresaban los intereses de las clases dominantes, ¿no es cierto?
Cuenta Becerra que los cronistas de la época escribían que la Revolución del 90 era un movimiento de opinión contra la corrupción política y administrativa de Juárez Celman, pero también señalan otro elemento fundamental del estallido revolucionario: las hambres golpeando las puertas del obrero. Por eso, en los últimos meses del 89 y en los primeros del 90, hablo de 1800, las protestas obreras se acercaron a las acciones políticas de la Unión Cívica. Becerra dice que el poder de atracción de los obreros a la oposición se explica por esta relación. La corrupción del gobierno juarista se traducía en miseria, desocupación y hambre para el pueblo obrero. Faltaban 100 años para que un radical, Raúl Alfonsín, dejara antes de tiempo la presidencia, agobiado por la hiperinflación, y quedara en la historia como el último radicalismo que defendía intereses populares. Eso no volvió a suceder.

0: Bueno, señores, 20 horas 51 minutos, acá estamos, hasta las 10 de la noche haciendo Feudalísima. Escuchábamos a Osvaldo Pugliese, Pugliese, sí. Unión Cívica.
1: San Pugliese, ¿no?
0: Sí, ahora va a haber que de mucho Pugliese, Pugliese.
2: Uy, sí. Dios mío. Estampitas de Pugliese.
0: Sí, totalmente. Bueno, che, escuchen una cosa, tenemos mensajes al 11-23-660-710, dale.
3: Hola, buenas noches, feudalísimos.
0: ¿Qué hace,
3: soy
0: mi vida?
3: Claudia de Villarreal. No son jóvenes. Yo alrededor mío veo mucha gente grande que ha vivido todo y sin embargo vota lo que vota. No sé cómo se arregla, pero es así. Un abrazo.
0: Bueno, por acá me dice alguien, Marcela y todo el querido equipo, si no se pone de novio, hace un recital o rebuzna a Lemoyne, o él se vuelve fotofóbico y si no grita o agrede ferozmente a alguien o resucita a su perro, cualquiera para distraer. A más de 2 años y medio la misma estrategia, la actuación, y lleva la conversación pública donde quiere. Cristina de Santa Fe. Para mí es eso, para mí ya el juego está...
4: Y otra que tienen es...
5: No, lo que viene ahora...
0: Sí.
5: Y cuando llegaste, che, te sigo quedando... Sí. No, pero lo que viene ahora... Y esta la vienen haciendo desde hace...
0: Sí.
5: 8 años.
0: Sí, dice. Bueno, sí. Macri la hacía, lo de los brotes verdes, ya el segundo semestre. Sí, la luz
5: al fin del túnel.
0: La que está muy callada en todo esto, que no dijo nada, fue Patricia Bullrich. Bueno. Ya está saltando el barco, ¿no? Qué genial. Bien, Marce, siempre poniendo los puntos sobre las íes. Te felicito, dice Alejandro.
2: Es que viene con una bolsa de puntos.
4: Una bolsa de puntos para las íes.
0: Yo tengo bolsa.
4: Alguno que otro para la J.
2: También tiene.
0: Bueno, chicos, soy así. Nací así. ¿Qué voy a hacer? Ay, doctorcito.
2: Bueno, muy buenas noches.
4: Hola, ¿cómo le va? ¿Cómo
0: está? Qué alegría verlo. Qué alegría verlo.
1: ¿Cómo anda, doctor?
2: Feudales.
0: Tan saludable y rozagante, doctor.
2: Bueno, muchísimas gracias, ¿eh? ¿Por qué? Porque sé cuidarme, porque cuido mi salud y mi higiene personal.
0: Ah, eso es buenísimo. Huele bien. Eso es verdad.
2: Mirá, me venía...

0: tiene cera en el oído.
1: Claro, cerumen.
2: Cerumen, se saca cerumen con la uña de los dedos meñiques.
3: Por eso no hay que comerse la uña. Ni antes ni después.
0: No, ¿qué dice? ¿Cómo se va a dejar la uña larga? No, deja de joder.
2: Bueno, les cuento, ¿qué hora es, Alperín?
0: 20:53.
2: Bueno, qué tarde. ¿Saben qué me está preguntando la gente?
0: ¿Qué le pregunta, doctor? Por favor.
2: Me dice, ¿qué son los microsueños? Bueno,
3: microsueños. Cuando me duermo en el colectivo.
2: En un mundo donde todo viene cada vez más chico, Fernández.
3: Sí. Microteatro.
2: El microteatro. Las galletitas se achican. Sí. Los chocolates se achican.
3: Con la edad.
4: Tiene razón.
2: El churrasco.
0: Para que antes sea más barato. Churrasco,
3: salvo las orejas, con la edad todo
4: la,
3: se achica.
4: La pizza viene más chica.
2: La pizza
4: también.
2: Más chica.
0: Sí, eso es para que sea más barato.
2: Los departamentos son muy chicos.
3: Son cajones directamente. Sí.
2: Las tangas.
3: Las tangas.
4: Las tangas.
0: Tangas son muy chiquitas.
2: Son muy chiquitas.
0: Pero eso
2: muy
0: no chiquita. Es economía, eso es.
2: No, no digo que sea economía, es un mundo que.
0: Sexualidad se achica, se compra.
4: Se contrae. Digamos.
2: También los sueños se nos achican. Claro. Yo, por ejemplo, a veces tengo pequeños sueños. Que Majul pierde las pastillas.
0: Sí, no, pero Majul está arruinado, porque lo veo que ya ni abre.
2: Pero
0: los ojos.
2: Tiene el ojo y le hace.
0: ¿Qué pasa?
2: Y a veces no le hace, o sea que hay una pastilla. Hay una pastilla que...
3: La pastilla es lo que le provoca que se mueva como el perrito de...
2: No, pero viste que hay días que se mueve más y mueve menos. Hay días que se mueve... Pasta.
3: Es como que agarra el bache.
0: Que hay una, claro.
2: Hay una pasta que lo regula el petiso, sí.
3: Es como que agarra el bache y tiene el perrito del taxi.
2: Sí.
0: A veces yo creo que es tan incómodo el lugar que eligió que es ya se le resulta casi imposible.
4: O sea que marchamos hacia un nanomundo, digamos.
2: Epa. Exactamente, no sé si es el nanomundo, pero el microsueño le cuento que es un problema.
3: ¿Qué es el microsueño,
2: es
3: doctor?
2: Un episodio involuntario, gracias por la pregunta. Es un episodio involuntario de sueño breve que aparece cuando el organismo humano, en nuestro caso, no en el caso de la gente que veníamos mencionando, necesita descansar con urgencia. Te dormís unos segundos en cualquier momento porque tu organismo... Todos tus órganos no dan más.
3: Sueño de dormir, no sueño de soñar, no como
0: no,
3: un reel.
0: Sí, de dormir. No
3: yo pensaba que era como un reel, que usted va pasando los sueños así
0: no,
3: como...
0: No, está hablando de dormir, de microsueños, de ratito.
2: Mientras manejas tu auto, mientras tu jefe da una charla en una clase de la facultad.
0: Es así.
2: Operando una máquina.
0: No.
2: Esta desconexión repentina, feudal, en plena actividad cotidiana, puede interpretarse como un simple episodio de distracción. Sin embargo...
3: Es un peligro.
2: Estas situaciones pueden corresponder a un microsueño.
3: Mirá. Pero
0: yo, es verdad.
3: Es
0: no, a
2: bueno,
0: veces uno.
2: Manejar es peligroso. Siempre,
0: manejar es peligroso siempre, pero, claro.
2: Dormido
0: claro,
2: y despierto también.
4: O sea que en situaciones de peligro, digamos, se plantea el microsueño. O incluso en situaciones incómodas, suponga que le preguntan, ¿me querés? Y usted en ese momento.
0: Le cae el microsueño.
3: Pero exactamente, ese es un microsueño muy específico.
0: Ese está bueno.
3: Espectacular.
0: Ese está
2: Alperín
0: bueno.
2: Es un yo soñador.
0: Sí, claro.
3: Mi amor, no ¿te querés único. Casar conmigo?
0: Lo debe haber aplicado Alperín. Tengo un microsueño.
2: Ay, no, ¿qué me decías?
3: Por ejemplo, a ver, hábleme de Egipto, Fernández. Y
2: claro.
3: Te dormís
2: claro.
3: Ahí.
2: Dormís ahí. Claro.
3: Ahora, por ejemplo, en el trabajo, un cirujano. Que está operando a corazón abierto, le agarra un microsueño
2: y no, por eso...
0: Que no le agarre el microsueño conmigo, que le agarre con cualquiera, con
2: bueno,
0: vos.
2: Por eso
0: conmigo
2: estamos
0: no.
2: Tratando este tema, para que cuando
3: no
2: un cirujano no se duerma encima del coche, se caiga.
4: Sí, yo estaba como crítico de teatro hace mucho, mucho tiempo, fui a ver una obra de teatro y me asignaron la primera fila. Y me dormí en medio de la...
0: ¡Qué vergüenza! Oh, qué te vieron los actores.
3: ¡Qué vergüenza! Qué
4: horrible.
2: Alfredo Alcón mirando el Orfeo.
0: Este es el que se durmió. Nunca más te atienden.
3: No sé, era de un príncipe de Dinamarca.
4: No me mandaron más a verte.
2: Este sueño involuntario aparece cuando el organismo presenta una necesidad imperiosa de descanso. No sé si de... precisa descansar del él mismo o de las cosas externas. Una vez piensa que puede quiere descansar de su jefe o quiere descansar de su pareja y a veces es que no durmió y no necesita descansar de eso y a veces por más que duermas igual tu pareja y tus cosas te cansan.
0: Te microsueño, despertate.
2: Escucha, Fernández, el especialista en medicina del sueño, Samuel Gurevich.
0: ¿Cómo? Ah, mira, Samuel, Clinic, yo lo conozco a Samuel.
2: Ohio.
3: ¿Por qué siempre de Ohio? ¿Por qué nunca de González Catán?
2: Porque Cleveland es en
0: Ohio. ¿Por qué no? Porque él tiene todos estudios internacionales. ¿Vos no entendés, Cristalina?
2: Estos episodios, dice Samuel Gurevich, duran menos de 30 segundos y en muchos casos la persona ni siquiera advierte que se quedó dormida. ¿Qué pasó? Te dormiste y volcamos. ¿Qué pasó?
0: Te dormiste. ¿Te dormiste y tuvimos sexo?
3: Eso, no, al revés. No. ¿O te dormiste durante el sexo?
2: No, te dormiste y tuvimos un hijo.
3: ¿Te pasó?
0: Claro. Ese es el problema, ¿eh?
3: ¿Te pasó alguna vez?
2: Sí. Te dice, hola, viejo.
3: Bueno. ¿Y vos de dónde saliste?
0: Hace 10 años que tenés un microsueño.
3: Un microsueño de hace 25 años.
0: Me muero.
2: Manejar una sierra eléctrica a 15.000 revoluciones por minuto y quedarse dormido.
0: No, no, bueno, no está bueno. Destrozó todo, no está
2: también
0: bueno.
2: Puede ser
0: es Milei con los
3: 30 segundos es un montón de tiempo.
0: Eso es lo que le pasa a Milei.
3: ¿O no?
2: Sí, eso le puede pasar a Milei con la motosierra.
0: Claro, está destrozando todo.
3: 30 chico. Segundos es un montón.
2: Es un montonazo, es casi su sueño.
3: Yo te diría que casi lo que duermo por noche.
2: Yo a veces manejando duermo también un ratito.
0: Ah, mira, sí, que mientras...
2: Pero ratitos.
0: Sí.
2: Si la ruta
3: semáforo.
2: Es igual. Si
0: sí,
2: la ruta
0: siempre es igual, derechita.
3: La del sur ni hablar, no se va mucho al sur.
0: Pero patrana. Ahora están muy poseadas, porque Milei no le está invirtiendo en la rutita.
3: Por eso es microsueño, porque se levanta cada 30 segundos por los pozos.
0: Te van despertando los baches.
2: ¿Viste que está el acerruchado para despertarte?
0: Sí.
2: Para los camioneros.
0: Sí.
2: Es horrible, lo odio.
0: ¿Ah, eso es para eso?
2: Lo piso.
0: Ah, mira.
4: Sí. ¿Viste que ves que el camión se va bandeando?
2: No, no. Hay uno que despierta, es un despierta camionero.
0: Ah, no sabía, mirá.
3: Para no irte cuando te vas para la banquina
0: sí,
3: o eso.
0: Te despierta el... Claro. Ah, mirá.
2: Y no es tanto lo que vibra, sino el ruido. Te hace ruido el auto. Hace
3: como un eructo prolongado.
2: Durante el microsueño es posible que los ojos permanezcan abiertos. Como los ojos del zorro.
0: Así.
2: Aunque el cerebro deja de procesar... Escuchen, esto es importante. Con los ojos abiertos, el cerebro deja de procesar la información de manera... normal, y durante esos segundos uno es prácticamente un diputado, o sea, libertario.
3: Hay gente que va a votar con los ojos abiertos, pero dormido.
0: Y se convierte en Lila Limón.
2: Pues, entonces el cuarto oscuro dice... Adorní. ¿Sí, qué pasa?
3: Adorní. No estoy procesando. Vamos todos los niñitos a dormir.
0: Está bien. Bueno, está bien. Voy a ver si puedo. ¿Y es saludable el microsueño?
2: No. Samuel Gurevich, ya con esto cierro, explica el mecanismo. Cuanto más tiempo lleves despierto, más fuerte será el impulso de tu cerebro para dormir. Es impresionante. 20 años estuve estudiando esto. Cuanto más sueño tenga,
0: es un hijo de
2: más ganas de dormir. Más dormir.
0: Atorrate, ladrón.
3: ¿Qué te pasa? Que te
2: más dormís, menos sueño tenés.
0: Ladri.
2: Menos dormís, más sueño. ¿Se entiende? Anote.
3: Esas son cosas Urevi, que
0: si te la pasaste estudiando para
3: Ohio,
0: eso.
3: Dale, madre,
0: y le garpan a este tipo. Escuchame.
2: Chico.
0: Escuchame, no es así.
3: Así que es un tipo despierto.
0: 9 de la noche, un minuto, señores. 11:23:66:07. Gracias, doctor.
2: No, por favor, gracias a usted.
0: Un lujo, un placer. Y aparte que bien huele. Dale.
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5: 9 de la noche, 2 minutos en todo el país. La temperatura en Buenos Aires, 16 grados, 4 décimas.
6: El FMI vino a nuestro país para tratar de convencer a los mercados.
5: Lo dijo por Radio 10 Jorge Carrera, exdirector del Banco Central, quien agregó que de alguna manera el mismo fondo es el que no permite que baje más el riesgo país.
7: Viene a tratar de convencer a los mercados que de alguna forma abran el financiamiento para Argentina. En vez de ayudarnos a bajar el riesgo país, yo tengo esta teoría de que en realidad es lo que no permite que baje y hasta te diría que lo mantiene en un piso muy elevado. Porque la deuda con el Fondo Monetario, los mercados consideran que la deuda con el Fondo Monetario es ultra privilegiada y nunca la reestructurás. Entonces, cuando un país tiene un porcentaje tan grande de su deuda con el Fondo Monetario, el Banco Mundial y todos los organismos multilaterales, si hubiera algún problema en el futuro, lo primero que va a decir el Fondo Monetario es reestructurar la parte privada.
6: La crisis del sector pesquero de Mar del Plata no cede.
5: Afirman que algunas embarcaciones ya trabajan solo 6 meses al año.
6: Amplía nuestro corresponsal Samuel Zamorano.
8: La crisis en el sector pesquero de Mar del Plata sigue profundizándose y enciende todas las alarmas. Desde la Asociación de Embarcaciones de Pesca Costera y Fresquera advierten que debido al constante aumento de los costos del combustible y a la falta de respuestas oficiales, muchas embarcaciones redujeron drásticamente su actividad y pasaron de operar 10 meses al año a trabajar tan solo 6. Advierten que capturas como la merluza ya resultan antieconómicas y alertan por el cierre de conserveras, despidos en las plantas de fileteado y el riesgo inminente de que la pesca pyme